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7: Muy bien encendido, se viene el partido de Argentina-Suiza, señoras y señores. Argentina-Suiza. Ya estamos con los compañeros. Guillermo Pacheco, adelante, te escuchamos, Guillermo.
8: Muchísimas gracias, Guacho Barresueta, allá en estudios centrales de Radio Coqueta 106.3 en Ecuador. Un gusto volver a reencontrarnos después de la pausa para retomar lo que será el segundo partido de cuartos de final de esta Copa del Mundo, México, Estados Unidos y Canadá. El único representante de Sudamérica, el único representante de Conmebol, Argentina, actual campeona del mundo, campeona vigente, que se enfrenta esta noche a partir de las 9 de la noche hora del este, 8 de la noche hora de Ecuador, frente a una sorprendente Suiza que dejó en el camino a un equipo muy fuerte, a un equipo que venía jugando muy bien esta Copa del Mundo como Colombia, y se coló como invitado a esta fiesta de cuartos de final. Argentina, como digo, es la actual campeona del mundo, también la pasó duro frente al equipo de Egipto, iba perdiendo hasta el minuto 82-0, pero ese equipo, muy contrario a lo que digan muchos detractores, muchos comentaristas, muchos aficionados que no están de acuerdo, tiene un as bajo la manga, a un jugador diferente, a un jugador que muchos lo tildan de pecho frío, de que no ha ganado absolutamente nada, de que si la FIFA le ha regalado los balones de oro, la Copa Libertadores, la Copa América, perdón, la Copa del Mundo de Qatar.
7: ¿Cuál es el jugador que se refiere, Guillermito?
8: No, allá voy, Guachito. Me refiero al diferente. Y para quien, a mi humilde criterio, es el mejor jugador del mundo y quizás el mejor jugador de la historia, respetando a figuras como Di Stéfano, como Pelé, como Johan Cruyff, entre otros, que hicieron en su momento historia y que le dieron a este hermoso deporte la brillantez y el prestigio que tiene actualmente. Pero si nos ponemos a ver lo que nos ha regalado en la última década aquel chiquillo que salió de su Rosario natal allá en Argentina, rechazado por grandes clubes como Boca Juniors, como River Plate, Newell's, entre otros, cuando su abuela lo llevaba, sus padres lo ofrecieron y le pedían que le den una oportunidad, que su único deseo era jugar al fútbol, dijeron que no, que era muy pequeño, tenía un problema en la glándula de crecimiento, pero llegó a España, llegó a Barcelona, donde el equipo español vio más allá de esos impedimentos en su tamaño, en su crecimiento, invirtió dinero, lo puso en tratamiento y luego de eso pasó a la Masía del Barcelona de España, donde la rompió en divisiones inferiores hasta que debuta en el primer equipo de Barcelona y demostró que aquel muchacho era el sucesor de Pelé, era el sucesor de grandes estrellas del fútbol. Y ese muchacho se llama Lionel Messi Cucchettini. El diferente, el que se ha subido el equipo al hombro y lo tiene en esta instancia y en este partido de esta noche. Vamos con las alineaciones, Guachito Barresueta, Ramiro Razo y seguidores de Tricolor y de Coqueta 106.3. Vamos con Argentina, yo doy la alineación de Argentina. Argentina de Lionel Scaloni alinea de la siguiente manera para el cotejo de esta noche. El Dibu Martínez en el arco, con Molina, Romero, Martínez y Tagliafico. En el medio sector con De Paul, Paredes, McAllister, Fernández, para dejar adelante a Lionel Messi y Álvarez. Ese es el 11 que presenta ante el equipo suizo la Argentina, campeona del mundo. Vamos con usted, Ramiro, usted tiene la alineación de Suiza para esta noche.
9: Hola, ¿qué tal a todos? Un cordial y afectuoso saludo, señoras y señores, listos y dispuestos aquí para llevarles junto a Robert, al señor Guillermo y también a mi amigo, el señor Ismael Matute, todo lo que concierne a este choque entre suizos y argentinos, partido pactado en pocos minutos, juega con Kobel en el pórtico, el Beldi, Kraxin, Macalia, Embato, Rulitz, Xhaka, Gribul, Ralder, Embolo y Ndoye, formación principal del equipo de Suiza, equipo esbético, el bético que hoy tendrá un partido brava, mi estimado señor Guillermo Pacheco Aguilar.
8: Bravísimo, bravísimo el partido para Argentina. No es fácil. Muchos dirán, Suiza es un equipo que se lo puede vencer. Pero ya lo demostró frente a Colombia, que no es un equipo fácil de superar. No es un equipo que va a venir a entregarse, va a luchar los 90 minutos, a buscar su oportunidad y, por qué no, a dar la sorpresa y a seguir haciendo historia en esta Copa del Mundo. Ramiro, hemos visto el desarrollo de Argentina en esta Copa del Mundo, que me parece un poquito a lo que presentó en Qatar, Ramiro. Empezó con ciertos traspiés, con cierta duda, y a medida que han ido avanzando los cotejos y a medida que ha ido avanzando el torneo, ha demostrado que pese a las vicisitudes, pese a sufrir, es un equipo que supera eso y a la final logra el resultado. Y es por eso que esta noche parte como gran favorita ante Suiza. Rieder es el jugador que estará en el frente de ataque de Suiza con el 22. Anótelo ahí, apúntelo en su alineación, que ya estamos a poquitos minutos de empezar. Si Ismael nos ayuda y nos dice cuál es la terna arbitral para esta noche.
9: Pita Danilo Sato. Danilo Sato es el árbitro.
10: ¿Qué tal, amigos? Un gusto saludarles.
9: Vamos entonces, Ismael.
10: La terna arbitral son portugueses. João Pinheiro, 38 años, es su tercera participación. Es el juez principal. Como asistente uno tenemos a Bruno Jesus. Y como asistente 2 tenemos a Luciano Maya.
8: La terna arbitral para esta noche, ¿desde dónde, me preguntan? En la hermosa Kansas City. Ahí está jugando Argentina-Suiza, Ramiro. Un estadio hermosísimo, estuvimos en Kansas, tuvimos la suerte de conocerlo. Y esta noche ahí se miden estos dos conjuntos en búsqueda de su pase para semifinal.
10: Sí, Guillermo, también es un estadio de Kansas City con una capacidad de 69 mil espectadores para este torneo, se llama Arrowhead Stadium. Se inauguró en 1972 y es la casa de los Kansas City Chiefs del fútbol americano. Algo como dato curioso, el estadio es famoso por el ruido de sus aficionados e incluso tiene reconocimiento como uno de los recintos deportivos más ruidosos del mundo.
8: Tiene una acústica espectacular ese estadio, estuvimos ahí, lo conocemos y se escucha bárbaro el ruido ambiente del aficionado. Es la casa de los Kansas City Chiefs, equipo de la NFL, la Liga de Fútbol Americano, como también la mayoría de estadios de los Estados Unidos en esta Copa del Mundo, son casas de los equipos de fútbol americano acá en este país. Ramiro Razo, quien les habla, y todo el equipo que estamos afincados acá en los Estados Unidos desde el 11 de junio y que estaremos hasta el día 19 en la gran final en vivo. Estaremos desde el estadio llevándole la gran final de los dos equipos que lleguen a esa fiesta. Ya se habla del gran show de medio tiempo que va a haber. Le comento, un solo nombre, Justin Bieber, estará ahí. Así que Nosotros estamos ya listos y dispuestos, pero antes de eso, vamos a emprender el vuelo para Atlanta, me dijo don Ismael Matute. Ahí jugará Argentina, si pasa esta noche, contra Inglaterra, que ya espera al rival.
9: Todo listo entonces, señoras y señores, la fiesta popular más bella y más noble de manifestación humana, el fútbol, pasión de multitudes. Ya están los capitanes, ya está Chachag, Chaka, el suizo, mientras que el idioma Messi es el prioste mayor de este bello idioma con sabor a melodía. Listo el portugués, listo. Va a arrancar y arranca. A Cali. Jugando a Cali por el costado derecho. Tocando para el Betty. Desde atrás trabaja, transporta, genera fútbol. El representativo suizo. Avanzando. Tocando la pelota. Largo. Pelotazo para que se venga y pique. El centro que va picando toda la zona de juego. El remate potente por parte del suizo. Se cruza McAllister. Ahí estaba cayendo McAllister. Se ha ido abriéndose el partido. Y el equipo suizo no le teme al conjunto argentino, Guillermo.
8: No creo que haya temor. Lo que va a haber es respeto, va a haber precaución. Va a tener un sistema bastante cauteloso el técnico suizo y el equipo en sí a esperar, analizar lo que presente Argentina en estos primeros 15 minutos y luego también desarrollar su fútbol, Ramiro.
9: Va a moverse la pelota. Primeras escaramuzas de este compromiso entre suizos y argentinos en los cuartos de final de la Copa del Mundo USA 2026 de la FIFA. Balón por la mitad del terreno. Arrancando, sale bien el número 13, que es Cristian Romero. Ahí está el que juega en el fútbol inglés, señoras y señores. En 1:30 de este primer tiempo, Argentina 0, Suiza 0, Guillermo.
8: Sí, minutos de análisis, minutos de cautela, como te decía, Ramiro. Pero el sistema de Argentina ya lo conocemos. Van a buscar a Messi, van a buscar a Álvarez en el frente de ataque y tratar de hacer daño al equipo helvético.
9: Rodríguez sacando, jugando con Kovel. Le pega de izquierda a Kovel. Romero que toca con su portero. Emiliano Martínez, el Divo Martínez. Este alto de 23, sí, juega con esta blusa verde. Verde como el Prado, verde como la Esperanza. Metiendo el pase el Divo. De arco a arco. Jugando Kovel. Kovel que juega con Rodríguez. Ahí estaba Ricardo que cae. ¿Qué dice el árbitro? Julián que empuja. 2:30. Vamos a preguntarle también al señor Matute qué es lo que le parece estos casi 3 minutos. Se juega con mucha tensión este primer tiempo, Ismael.
10: Sí, querido Ramiro. Es un partido en donde ambos equipos van a querer buscar la clasificación a la semifinal. Los suizos regresan a unos cuartos de final después de 70 años. Su última aparición fue en 1954, querido Ramiro.
9: Buen dato ese, Ismael. Allí estaba Nahuel Molina, el argentino. La pelota que sale fuera del campo de juego para que se venga el Dibu Martínez, Emiliano Martínez. El de Mar del Plata. 1.95 mide el grandote portero del equipo argentino. Mandando largo arriba, rechaza el Betty. Tocando el balón. Apareciendo el número 5, que es Leandro Paredes. Paredes que juega con el número 24, Enzo Fernández. Fernández ahora con Romero. Avanzando Romero, tocando para Nahuel Molina. Molina aparece para Rodrigo de Paul. Otra vez para Molina. Desde la parte posterior el Dibu. El Dibu que levanta la cabeza, busca destinatario, va a desprender. Mira, piensa y ejecuta. Va a impactar con el corazón del empeine de su pierna derecha. Mandando a territorio arriba, rechaza Widmer. Complementando desde atrás. Avanza. Émbolo. Émbolo que quiere meterse. Se cruza Matías, allí está Matías Tagliafico, tocando la pelota por la izquierda, arrancando Fernández, Fernández con Tagliafico, manda largo, se para firme Widmer, Widmer con el balón, tocando para Chaca, Chaca con esférica, la flamante número 5, a la que no se le golpea, sino se le acaricia. Con todo el respeto, veo uno cholito, ¿no? Pero están sorprendidos por acá, les veo. ¿Ah? ¿Ah? ¿Qué dice usted? Bueno,
10: están viviendo la Copa del Mundo, Ramiro. Están viviendo la Copa del Mundo. Estaba recibiendo mensajes por interno allá en Machala. Nos siguen en la cooperativa de buses urbanos, cooperativas de taxi. Y en todos lados nos están siguiendo.
9: ¿En qué lugares nomás de la bella provincia de El Oro?
10: En su capital, Machala, en Zaruma, Portobelo, Balsas, hasta donde llega la señal de Coqueta 106.3.
9: Un abrazo. Le saluda el mundialista Ramiro Razo, señoras y señores. Balón que la tiene el equipo helvético. Tocando desde atrás. Juega Ricardo Rodríguez, tocando para Kobel. Ahí está Kobel de 1.95 m. Se frena Kobel, tocando el balón. Asistiendo por el costado diestro tiene salvoconducto, camino libre, camino expedito. La tiene el 6, arrancando desde la parte posterior, saca que la tiene, buscando resquicio para Rodríguez. Rodríguez que se conectó otra vez del zurdo, mira, piensa y ejecuta. Cerca de la mitad, apareciendo Floyd que pierde, insistiendo. Allí se muestra el equipo europeo. Levantando el centro, cruzando, se va a venir el remate y el balón está rechazando con Leonardo Martínez. Tocando para Rodrigo de Paul. De Paul desde atrás con Romero. El Cunti Romero tocando, metiendo el balón. Otra vez recupera el equipo europeo. La tiene los suizos, avanzando por el costado derecho. Levantando el tiro, la pelota que quedaba frenada. Comienza a dominar el equipo suizo, Guillermo Pacheco Aguilar. La voz de Coqueta 106.3 FM, la mundialista.
10: No se encuentra Argentina dentro del terreno de juego hasta el momento. No aparece ese hombre que le ponga calma, que pise la pelota y comience a manejar los hilos de una Argentina que ha empezado tímida, un poco perdida dentro del terreno de juego y ante la actitud de Suiza, que salió con todo, salió a presionar, una presión alta desde la salida de Argentina. Y ahí está causando estragos. Pierde muy rápido la pelota argentina, Ramiro.
9: Sonando el silbato del portugués. De Paul que reclama, señoras y señores, 7 minutos de este primer tiempo. En los cuartos de final del bello idioma con sabor a melodía. El fútbol, pasión de multitudes, pasión de ricos, de pobres, de blancos, de cholos, de mestizos, de afrodescendientes. Este hermoso deporte que no tiene raza, no tiene color, no tiene nacionalidad. El Cunti Romero con el balón, tocando para el lío. Allí se muestra Paredes con el balón. La tiene Paredes metiéndose cerca de la bomba central. Reparte Leandro. Leandro que juega con Tagliafico. Juega con su portero Emiliano. Emiliano el Dibu. Allí está el portero de Mar del Plata. Va a mover la pelota. Le va a poner en circulación el balón por bajo. Toque para Rodrigo de Paul. De Paul jugando para Fernández. Fernández que juega por la izquierda. Arrancando por ese sector. McAllister. Tocando McAllister con Tagliafico. Avanzando. Juntándose los argentinos. Tratando de asentarse en el campo con Molina. Aquí está Nahuel. Allí se muestra el lío. Comienza el mago. Tocando para Nahuel. Levanta el centro. Y la pelota que evacúa el peligro. Saliendo el cuadro suizo. La busca. Allí estaba sacando bien Martínez. Gana la pelota, avanza el lío. El lío que la toca para De Paul remató y el balón que pegaba en un hombre. Es el primer ataque cerca de los 9 minutos de este primer tiempo. ¡Despierta Argentina, Guillermo!
10: Es lo que le decía en la previa de este partido. Tiene un diferente, tiene un hombre distinto Argentina. Y cuando este aparece, sale la magia, sale lo que es Messi.
9: Allí se viene el lío.
11: Ramiro, primer tiro de esquina para Argentina, primero del encuentro.
9: El argentino le va a pegar con pierna izquierda. Se viene Messi. El balonazo, atención, y el balón que se pierde fuera del campo de juego. Alguien rosa. Hay otro tiro de esquina, regla 17 para el cuadro albiceleste.
11: Segundo del partido, segundo para la selección de Argentina.
9: Va a moverse la bendita pelota de fútbol. esta dama hermosa invitada especial aquí en Noches de Colombia, señoras y señores, con los amigos de una nacionalidad, porque el fútbol nos une, no tiene raza, no tiene color, no tiene sexo. Les habla el mundialista Ramiro Razo. En varias citas ecunémicas en el mundo, estuvimos en el primer mundial 2002 con la selección del Ecuador, va a moverse la pelota, 2006 y varias, allí está Lío levantando el frentazo, golazo, gol, golazo, el centro y el frentazo mortífero de Alexis McAllister para meter un puñal, un frentazo, y la Argentina, la campeona del mundo, ya está ganando 1 Argentina, 0 Suiza en cuartos de final de la Copa del Mundo, Guillermo.
8: Pero decía, Argentina no estaba bien parado, había iniciado un poco tímido, un poco timorato este partido. Pero comienza a aparecer su mayor figura, comienza a mostrarse, a pedir la pelota, nace un tiro de esquina y llega desde atrás, en medio de los zagueros centrales de Suiza, se levanta y les gana a todos sus defensores, McAllister, con un cabezazo, viró la cabeza como manda el manual del centro delantero y pone el 1-0 ya para Suiza y pone a ganar a Argentina, que va definiendo este partido desde muy temprano, Ramiro.
9: ¡Qué frentazo, señoras y señores! ¡Para llorar los argentinos! El balón está por la mitad. ¿Algo me quiere decir, Matutín?
10: Alex McAllister es el primer gol que lo hace en este torneo, en la Copa del Mundo. 27 años para el jugador. Juega en el Liverpool.
9: El Alexis McAllister. El balón la tiene el representativo suizo. En vivo y en directo, señoras y señores. La tiene Kovel. Kovel con el balón, tocando para Alcanli, sacando largo, no encuentra receptor, no encuentra destinatario desde atrás. El número 25, apareciendo Nahuel, saliendo Emiliano, ahí está Martínez pegándole con pierna diestra. El balón que aterriza en el medio sector, sale con todo el defensor suizo, complementando al Calli. Allí se muestra el Calli, lo están marcando bien el Messi, era Álvarez. El centro atacante era Julián. Balón que se pierde fuera del campo de juego en cerca de 12 minutos del primer tiempo. Ya gana la Argentina, la campeona del mundo, mi estimado Guillermo, o antes Matutín.
10: Ramiro, si se dan cuenta, la selección de Argentina está jugando con una cinta negra en su brazo. Y esto se debe porque pidieron la autorización y recibieron también por ella debido al fallecimiento de Antonio Ubaldo Ratín. Era una de las figuras históricas del fútbol argentino. Fue capitán allá en el Mundial de Inglaterra en 1966.
9: 1991, Ubaldo Matildo. ¿Matildo? Sí. Ubaldo Matildo.
12: Ubaldo Ratín.
9: Ratín, oiga, Ubaldo Matildo Ratín fue a dirigir en los 70 Antonio Ubaldo Ratín a la Universidad Católica de Quito. Sí, la Rata Ratín, que fue campeón, que fue capitán. En el Mundial 1966 en Inglaterra, nada más y nada menos, él estuvo vinculado al fútbol ecuatoriano, reitero, con la Chatoleí. La pelota la tiene el equipo helvético, la tiene y la conduce, va a cruzar la medianera, advirtiendo el descuido defensivo contrario, trepa por el costado derecho, Émbolo tocando, juntándose, no puede Rodríguez, perdió la brújula. El equipo de Europa, Guillermo.
8: Así es, había empezado muy bien Suiza. Después del gol de McAllister se comienza a desesperar, comienza a desfigurarse el equipo helvético y no se encuentra. Ahora es Suiza la que no encuentra la pelota. Argentina se la esconde, la comienza a manejar, comienza a llevar la brújula del partido. Y vamos a ver cómo avanza, qué plantea el técnico suizo para enfrentar a esta Argentina que viene con todo.
9: Seguimos relatando el fútbol. Mágico mundo que mueve multitudes y electriza corazones, señoras y señores. El balón está por la mitad del terreno. Toca y toca el equipo helvético. Pierde 0-1 con golazo de McAllister. Un frentazo. La pelota otra vez con Raider. mueve la cintura, se viene Ancali, la toca Ancali, abastece para Flor, levanta el centro, marca bien, se para firme el equipo argentino, balón desde atrás, con Rodríguez, el número 13, que juega por este costado, tiene descendencia sudamericana, de acuerdo a los datos de este zurdo, no aparece Tomán todavía. Xhaka es un jugadorazo, el volante talentoso del cuadro suizo. Va a moverse la bendita. Aquí está la que hace cantar y llorar de alegría. Y la que produce una profunda tristeza con la derrota. Soy el mundialista Ramiro Razo. Relatando aquí en vivo y en directo. Nahuel pegándole Martínez largo. Pica allí el número 9. Atención Julián Álvarez. Le sacan a Julián. Otra vez

0: siga, no pasó nada. Pero te quiero decir algo, Ramiro. Esta Argentina me presenta otra cara muy diferente a la que presentó frente a Egipto. Contra Egipto quizás tomó mucho riesgo, se descuidó y vinieron los dos goles del equipo egipcio. Pero esta noche salió un poco lento, un poco tímido, pero ya aplastó el acelerador y es la Argentina que típicamente tenía que jugar este partido.
1: Le dio mayor confianza, se acopló y maneja a su gusto el equipo argentino. Levantó la cabeza. De Paul con el balón. Juega con Leonardo Paredes. Paredes tocando con el Cunti Romero. Romero que aparece ahora desde atrás. Nahuel. Nahuel con Rodrigo de Paul. Caía Rodrigo de Paul. Falta, dice el árbitro central del compromiso. Cerca de 17 minutos de este primer tiempo. La Argentina con frentazo de Alexis McAllister. 1 Argentina, 0 Suiza.
2: Ramiro, un detalle curioso de lo que mencionabas del jugador Xhaka, del equipo de la selección de Suiza. Como sabemos, él representa a tal país, pero el hermano de él, Taulan Xhaka, que también es futbolista profesional, eligió representar a Albania, ya que sus padres son de raíces de albaneses.
1: Buen dato, Matutín. Paredes con el balón, ahí está el volante central jugando con Nahuel Molina. Molina con el Cunti Romero que toca con el Dibu Martínez. Martínez jugando con Facundo. Ahí está Facundo. Este es Leandro Martínez pegándole largo. Pica Julián. Aguanta la marca. Le saca Ancoli. Otra vez recupera, reconquista la bendita pelota de fútbol. Esta que hace cantar y llorar de alegría. Y la que produce una profunda tristeza con la derrota. Balón que la tiene Lío. Está tocando con Martínez. Desde atrás aparece para jugar con Leandro Paredes. Paredes que la tiene en la bomba central. Este es Nahuel Martínez, Nahuel Molina. Molina que la juega. Toca con De Paul. Otra vez desde la parte posterior. Romero el Cunti. Paredes con su portero. Fuera de su cabaña. Martínez. Tagliafico. Se muestra Tagliafico tocando para McAllister. Otra vez Tagliafico cambia de la brecha. Molina, el Cunti, Romero, Martínez, Tagliafico, el Dibu. En vivo y en directo, señoras y señores. 1 a la Argentina, 0 Suiza. Le pega fuerte en la mitad del terreno. Rechaza con golpe de cabeza. Arriba Paredes. Elío emprende el viaje, va cruzando la medianera, advierte el descuido defensivo contrario, tocó lindo para McAllister, se equivoca y vuelve la tenencia al balón para el parte helvético, mi estimado Guillermo.
0: Le devuelve mal McAllister de taco, sin mirar dónde venía Leo, le había puesto el pase entre líneas para que se proyecte, pero se equivoca el autor del primer gol de Argentina. Pero si te das cuenta, Ramiro, es un monólogo del equipo argentino. Le esconde la pelota a Suiza, no se la presta y ahí va a manejar el partido. Y quien tiene la pelota es el que dispone y predispone a lo largo de los 90 minutos. Hasta el momento Argentina es amo y señor de este partido.
1: Le pone el ritmo el cuadro argentino, el equipo albiceleste, el único representante del fútbol sudamericano. El remate le pega Sok, fácil para el portero el Dibu. Ahí estaba Sok sacando el remate a media altura. Eso se llama embolsar, ¿no? Le embolsa bien. Largo el pase. Julián que va a capturar. La tiene Julián. Ahí está Julián Álvarez. El de Colón, Argentina. Estaba allí fuera de lugar el árbitro de este compromiso. Y hay un tiro libre indirecto para el representativo helvético. 20 minutos 15 segundos en la parte primera. 1 Argentina, 0 Suiza, con gol de McAllister, Guillermo.
0: Así es, gana el equipo gaucho, gana la actual campeona del mundo. Yo no le veo por dónde, Ramiro. Sinceramente, viendo el partido que está presentando, el planteamiento que tiene Suiza, empezó muy bien, pero se ha ido diluyendo

0: perdiendo a lo que transcurre el partido, Ramiro.
1: Va moviéndose la pelota, saliendo con todo, Lisandro Martínez. Lisandro, este zaguero central de 1,78 m de estatura, el número 15, Souk, va a mover el balón, va a ponerse en funcionamiento la que hace cantar y llorar de alegría, y la que produce una profunda tristeza con la derrota. Balón con McAllister, pierde McAllister, gana Widmer. ¿Qué dice el árbitro central? Que hay un tiro libre, falta de Flor, el volante central, fuerte en contra de Tagliafico. Hace sonar su silbato el árbitro central. Este es el número 24, Enzo Fernández. La deja Fernández, se va a mover, se va a poner en funcionamiento el balón. Va a ponerse en funcionamiento. Va a impactar y con importante presencia de público. El respaldo mayoritario de los albicelestes, los actuales campeones del mundo. Pierde De Paul, recupera el Cunti Romero. Juega con Nahuel Molina. Carga Molina, tocando la pelota con Messi. Messi con el balón, invita para jugar con Martínez. Lisandro Martínez emprende el viaje. Acción importante, le cometen falta. Suena el silbato, 22:15. Tiro libre. Estaba cayendo Martínez, le empujaba el 7, que es Émbolo. Émbolo que le comete infracción, comenta Guillermo Pacheco Aguilar en la coqueta con derechos para relatar el Mundial.
0: 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Oiga, don Ramiro, una pregunta, rapidito, aprovechando la pausa de hidratación. Usted de aquí va a preparar maleta, ¿no? Para Atlanta.
1: Claro, vamos a Atlanta.
0: Juega el día miércoles 3 de la tarde. Ya Inglaterra está
1: clasificado esperando este de Argentina o de Suiza.
0: Así que aliste maletas que nosotros vamos para Atlanta.
1: Vamos con Coqueta, entonces.
0: La Mundialista en vivo y en directo el
1: 106.3.
0: miércoles.
1: 106.3. Estaremos en Atlanta.
0: ¿Dónde se juega este partido?
1: 15 horas.
0: Se juega en el Mercedes-Benz Stadium.
1: También estuvimos casa, en el Mercedes.
0: Casa de los Falcons.
1: Claro. Estuvimos en la Copa América allí.
0: En la Copa América.
1: En Mercedes, también con Robert.
0: Con Robert y con todo el equipo.
1: Con todo ese
0: que
1: equipo, oiga.
0: En esta Copa del Mundo.
1: Hay fotos, nosotros, ¿no? Hay fotografías.
0: Hay muchas fotos, hay muchos
1: recuerdos. Dicen que la fotografía es el único documento de lo que el tiempo se olvida, oiga. Y es así. Uno a veces se olvida de los hechos, pero ahí están los recuerdos. Y en la fotografía uno tiene...
0: Bueno,
1: hermosas vivencias.
0: Ya, ¿eh? Yo entiendo en usted que se olvide de las cosas ya.
1: Oiga, no.
0: Ahí le conocí a Matutín.
1: Sí sabe. Pero ¿en qué estadio fue? En el Levi's Stadium. Claro, ahí le conocí. Se
0: ahí
1: tomaba
0: solito,
1: claro, ahí lo adoptó. Y ahora quiere ser mi yerno.
0: Dice, ah, no, pero yo creí que lo había adoptado como nieto, porque le decía a mi abuelito.
1: No.
0: Bueno, Ramiro, te quiero comentar algo y agradecerle a la gente que nos está reportando sintonía total a través de nuestras plataformas digitales, de nuestro Facebook, de nuestro Instagram. Muchísimas gracias allá en la capital bananera del mundo, en Ecuador, en Machala, para Joao Rivas, para toda esa gente que nos acompaña, para Joana, para Carlos Andrés, para Marcel, para Ruth, toda esa gente que nos sigue a través de Coqueta 106.3. Un abrazo. Y muchísimas gracias por el apoyo y la sintonía total en esta Copa del Mundo.
1: Es un precioso estadio. Es un, el de Kansas City, es una joya, como decía el maestro Carlos Rodríguez Coll, que decía verde como el Prado, verde como la esperanza. Y en este campo verde, con tizados blancos, con arcos y con redes, con miles y miles de hinchas, que se ganan un pan amargamente amasado, pero honradamente ganado, oiga.
0: ¿Ah? ¿A usted le gusta este estadio de Kansas City? A mí también.
1: Es muy bonito, es muy acogedor.
0: Pero el que se va a vivir la final el próximo 19...
1: No, ese es hermoso.
0: Aquí cerquita, claro, a 10 minutos, estado, en East Rutherford.
1: En el famoso New York Ahora se llama New York, New Jersey, New York. Vamos a estar, Dios mediante.
2: Tendrá un show, como decía Guillermo al inicio, un show de medio tiempo increíble con artistas principales como Shakira, Madonna, BTS y Justin Bieber.
1: Movilizando el balón el cuadro argentino. Ahí está buscando otra Copa del Mundo, señoras y señores. La cuarta en la flamante número 5, a la que no se le golpea, sino se le acaricia porque tiene alma de mujer. Como 5 son las vocales de este hermoso deporte, el fútbol. Pasión de multitudes. Este Rodríguez. Allí se muestra, agradecemos a todos. En la provincia del Oro, en todo el Ecuador. En las diferentes plataformas les habla el mundialista Ramiro Razo. El balón por la derecha. Saliendo por ese sector. Raider. Se muestra Raider. Mira, piensa y ejecuta. Detrás el Betty. Xhaka. Otra vez Flor. Abriendo la brecha, abriendo el compás. El centro, hay peligro de gol. Sale con todo. Marca bien Martínez. Despierta el conjunto suizo, mi estimado Guillermo.
0: Tiene que hacerlo, Ramiro, obligadamente tiene que adelantar líneas, tiene que ir a buscar a Argentina, pero cuidado por ese afán de ir a buscar la igualdad, descuida la defensa, y ahí Argentina con Messi, que es un hombre que no necesita mirar a sus compañeros, hace su negocio y le pone la tapa al pomo muy temprano, Ramiro.
1: Sí, el gol fue tempranero, el gol le dio más solvencia al equipo argentino. Arranca el 9, que es Julián Álvarez. Tocaba Julián. Cae De Paul. Vea, por si acaso De Paul quiere cobrarse. Le pegaron primero De Paul y peor. Y ve, verá, mire. Ahí vea. Por ahí va muy fuerte en la marca. En contra de Rodrigo. Y el árbitro está haciendo sonar el de Sarandí. Allí se recupera Rodrigo De Paul. Mide 1.80 m. El volante talentoso del equipo albiceleste, del equipo de la Argentina. Vamos, vamos, Argentina. Vamos, vamos a ganar. Que esta barra bullanguera. ¿Ah? ¿Se acuerda de ese grito? Oiga, yo estuve alguna vez en el estadio de River, en el estadio de La Boca. ¿Cómo le sienten al fútbol los argentinos, mi estimado? Estado también, ¿saben cuál? En el de Córdoba, cuando fue la segunda obtención del título de Independiente del Valle. En un partidazo frente a ese gran equipo brasileiro. Va a moverse la pelota. Fernández se recupera, este Tagliafico. Desde atrás la tiene Leandro Paredes. Con el Cunti Romero, este Nahuel Molina. Avanza Nahuel, toca con su portero el Dibu, allí en la semicircunferencia del arco que defiende el argentino. El Dibu nació en Mar del Plata, mide 1.95 m, juega para el Aston Villa, para el Aston Villa juega, balón que se cruza, el Betty, este es Cobel, ahí está el goalkeeper, Akanji tocando con Rodríguez. Avanza Rodríguez con melena al viento, abriendo los ojos, tocando desde atrás. Flor con el balón. Aguanta Flor, mira, piensa y ejecuta. Se engolosina con la pelota. Tocando con el Betty. Cruzando Wigner. En territorio argentino. Busca el empate el equipo helvético. Cerca de 30 minutos de este primer tiempo. Avanza Xhaka. Reinic Xhaka. Tocando el pecho, juega por la izquierda, le marca allí, no puede dominar. 30 minutos, 1 Argentina, 0 Suiza en la Copa del Mundo de los USA 2026, Guillermo Pacheco.
0: Así es, Ramiro. Me pongo a pensar, ¿no? ¿Cómo pueden cierta prensa, cierto sector de aficionados decir que esta Argentina no es un equipo que tiene fútbol, que tiene categoría y que es serio aspirante a esta Copa del Mundo? Vamos viendo 30 minutos de este primer tiempo en un partido de cuartos de final y veo una Argentina aplomada, una Argentina con pleno dominio del partido, y de verdad, con un Messi que aparece totalmente renovado, y los que dicen que es pecho frío, yo quiero tener varios pechos fríos de este tipo en la selección ecuatoriana, Ramiro.
1: Endoy con el balón. Émbolo. Sale el Dibu. Complementando Romero. Pedían falta, pedía infracción. Es fuerte Émbolo, pierde la pelota, pero viene a corregir Leandro Martínez. Van a tener que mirar. Veamos esa jugada, Guillermo.
0: No hay, no hay foul. Sale el Dibu. No, me da la leve impresión que levanta.
1: Es por el empujón, no por el Dibu.
0: No, no, la jugada de que reclama penal Suiza, a eso voy, Ramiro.
1: Por eso hay empujón. La jugada fue y todo creía que era el Dibu el que cometió la infracción. Va a mover el Cunti Romero, ahí está. El que juegue en el Tottenham. Va a mover Romero. Ahí está el cordobés. Va a tocar la pelota, juega con su portero. El Dibu se engolosina con la bendita. Allí está la flamante número 5 metiendo el pelotazo arriba, Rodríguez. Pica Messi. Fácil para Kobel. Domina Kobel. Deja el encargo para Kanji. Con pelota el pie, cabeza levantada y los ojos bien abiertos. Domina el panorama. Busca destinatario. Abriendo la brecha. Tocando con Rodríguez. Rodríguez con Endoy. Otra vez Rodríguez. La cuida. La protege. Ancaji. Ancaji con el balón. Trotando con Elbedi. Elbedi que cruza la divisoria advirtiendo el descuido defensivo contrario con pelota al pie. Viene. Xhaka. Trotando. Xhaka con el balón. Avanzando Sow. Sow que se frena. Mira, juega con zapatito rojo Sow. Aquí en Noches de Colombia, señoras y señores. Otra vez Sow. Sow desde atrás con el Betty. Avanzando y cruzando la medianera. Advirtiendo el descuido defensivo contrario. Trota con la esférica con la flamante número 5. Tocando con su capitán Xhaka. Invitando a Ancaji. Ancaji con el balón. Este es Endoy. Reparte Dan. Le puntea Nahuel que se cruza. Balón que se va al córner, tiro de esquina para el equipo helvético.
2: Tercer tiro de esquina de este encuentro, el primero para Suiza.
1: Va a moverse desde la parte izquierda, veamos con qué le pega. Le pega con la zurda. Se prepara Fabián Reider, o Reider. Ahí está River que levanta el centro. Hay peligro de gol. La pelota arriba rechazando McAllister. El balón la tiene el equipo helvético. Avanzando River. Mueve la cintura. Falta, le dicen, de Julián Álvarez. El cordobés. Es de Córdoba, Julián. Julián es chiquitito, 1.70 m, vea. Pero es una... una fiera este argentino. River con la pelota. Viene Remo Flor. Conversa con River. Flor que va a levantar si le pega el izquierdo o le pega el diestro. Va a levantar el tiro. Floyd. Está River. Floyd el zurdo. El Divo que rechaza con sus puños. Balón que la tiene el equipo helvético. Los suizos desde atrás con el Betty. Toca con Kobel. Kobel que reparte. Otra vez Floyd. Deja el encargo para que se venga con...
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1: Fea falta allí. Fea falta de Leandro Paredes. Suena el silbato del pito portugués. En 35, casi 36 minutos de este primer tiempo, busca el empate el conjunto europeo. Dele usted, Guillermo.
0: Se volvió lento el partido, Ramiro. Se volvió un poco tedioso, un poco de poco ritmo, donde Argentina se ha replegado un poco y le cede la iniciativa al equipo suizo.
1: El balón.
0: Suiza tampoco tiene gran poder en llegada, Ramiro.
1: Llega hasta tres cuartos de cancha. Le falta fuerza en la última parte del rectángulo. Grita Scaloni en 36 minutos de este primer periodo. Vamos a ver el Dibu en la 5:50 de su arco. Toca por la derecha con Romero. Reparte con Molina. Abrazándose Molina. Rosa en Endoy. Hay tiro libre o servicio lateral para el conjunto argentino. Nahuel Molina. Ahí está Nahuel. Él es de la provincia de Buenos Aires. Vamos a ver la pelota. Saca Rodríguez el pecho. Desde atrás con Floyd. Juega con Akanji. Este es Rodríguez con pelota al pie. Cabeza levantado otra vez para Akanji. Lento, parsimonioso. El equipo helvético. Aparece en el medio sector cruzando la medianera. Advirtiendo el descuido defensivo contrario. Toca desde atrás. Saliendo solvente. Los argentinos esperan en el medio sector. Abriendo el pelotazo. No puede, no recepta Endoy. Va a moverse la bendita en 37:30. 1 la Argentina, 0 Suiza. En cuartos de final de la Copa del Mundo.
0: Esa renta del gol de McAllister temprano en el partido, en la primera mitad, le está dando la tranquilidad para trabajar un partido a Argentina, el equipo de Scaloni. Lo maneja, lo deja venir a Suiza, le presta la pelota en ciertas instancias del partido, pero luego acelera, luego aprieta y no permite que Suiza llegue, que Suiza pase más allá de tres cuartos de cancha. Y ahí es donde se diluye el ataque del equipo helvético, Ramiro.
1: Le regaló campo y pelota el equipo argentino. Espera en su propio reducto el equipo de Scaloni, que con un frentazo de McAllister le está venciendo y dejándole en el camino, pero falta mucha agua que corra debajo del puente. Balón que la tiene el conjunto rojo por acción de Floyd. Aparece Floyd jugando desde atrás con el Betty. Otra vez por la derecha. Se viene y se toca. Ahí está tratando de romper el cerrojo defensivo. El alto, el espigado número 6. Falta, contacto ilícito, dice el portugués. Tiro libre para los argentinos. Se va acabando. O vamos ya a la parte recta de la final de este primer tiempo, Guillermo.
0: Así es, ya estamos al minuto 39 de esta primera mitad, Ramiro. Algo de destacar del equipo argentino. No se desespera, no busca atacar frontalmente y de manera incisiva al equipo suizo. Lo espera, le presta la pelota y permite que el equipo helvético avance. ¿Sabe por qué, Ramiro? Porque pretende de que el equipo rival abra sus líneas y por ahí comience a funcionar la magia, el toque preciso y perfecto de Messi, buscando a su centro delantero Álvarez.
1: Va a moverse la flamante número 5. La dama hermosa, invitada especial en este rectángulo verde como el Prado, verde como la Esperanza. Y en este campo verde con tizados blancos, con arcos y con redes. Gana la Argentina, señoras y señores. Lo único que tenemos para los sudacas, como dicen los europeos. Lo único que tenemos, ya se nos fue Colombia, Paraguay, Ecuador. Nos vemos en el próximo mundial.
0: Brasil.
1: Vamos a estar Brasil, vean. La Canariña. El balón con Messi. Alguien rosa. Ahí le pegó a Julián. No le cogió, no le empalmó bien el centro atacante. La pelota está con Cobel. A los tiempos, un ataque del equipo argentino ante falla del rival, Guillermo.
0: Es lo que te digo, Ramiro. Le dio campo y pelota al equipo rival. Pero lo espera bien formado, bien parado. Y de ahí arranca su contragolpe y el contraataque del equipo argentino. Tiene el colchón de haber marcado ya su primer gol, de estar en ventaja en el marcador. Y va a trabajar el partido Scaloni hasta lo que más se pueda para preservar ese marcador positivo a favor del equipo gaucho.
1: Le pita una falta cerca del vértice izquierdo, se fue con todo Martínez. El árbitro considera que hay una acción temeraria del argentino que fue allí a pegarle abajo. Y hay un tiro libre muy peligroso en el arco que defiende el cuadro albiceleste, Guillermo.
0: Oiga, gran cantidad de estrellas en todos los partidos de la Copa del Mundo, Ramiro.
1: Usted le conoce a ese grupo, ¿no? Usted les conoce muy bien.
0: Y va a haber...
1: Hombre, de lo que usted representa en el periodismo y sobre todo de lo que es alfombra roja, ¿no?
0: Y usted va a ver la cantidad de estrellas que van a estar el próximo domingo 19 acá en New Jersey.
1: Ya están para receptar. Allí se muestran en los 5.50. Esa pelota va a llevar veneno. El centro y la pelota le pegó mal. Balón que se pierde fuera del campo de juego para un servicio de portería. Tiro de arco para el equipo albiceleste. Había forcejeo. No trae riesgo el balón. La pelota que se pierde fuera. Yo no sé qué le puede reclamar al árbitro Messi. Presiona Messi. Messi representa mucho en el fútbol, ¿eh? Les pone a correr a los árbitros. Vean, yo no sé qué pasó.
0: Se están poniendo cara a cara.
1: El boquilleo.
0: Messi reclama que están pegando los suizos. Están yendo a los córner con todo, con los codos, y eso es lo que reclama Messi.
1: Se viene Julián Álvarez con el balón. Oiga, Émbolo. Le pega, Émbolo le pega. Y tiene que, sabe una cosa, tiene que amonestar. Tiene que frenar el juego sucio que se está presentando. Mucho forcejeo, mucho boquilleo. Allí se cruzan de palabra y también ahora de golpes. Partido que se le comienza a tornar difícil al árbitro portugués, Guillermo.
0: La primera, claro, amarilla.
1: Claro.
0: Tenía que comenzar a pintar a los jugadores que están dándose con todo, porque si no lo hace se le va a ir el partido de las manos. Lo levanta prácticamente. Era para amarilla.
1: Es clara. Y sabe una cosa, porque Paredes estaba repartiendo también. Allí le cobra la vendetta, le pega con la misma medicina. Por eso le dice, vea, solo vos pegas, le dice. Vea, clarito está. Ahí. Fuerte contra Leandro. Y juega el primer amonestado desde minuto 43 del primer tiempo. Émbolo. Ahí está el Cunti. Ahí está Romero, el que juega en el fútbol inglés. Va a moverse la bendita. La dama invitada especial en este rectángulo de juego. Balón por el fondo para convertirse en un tiro de arco. Servicio de puerta para el conjunto a los tiempos, Cobel. A los tiempos. Aparece en el tránsito del balón. Alcanji. Rodríguez de primera. Émbolo. Émbolo con el balón. Emprende el viaje. Le quitaba ritmo Martínez. Suena el silbato del árbitro central, el referee del compromiso. Se va acabando este primer tiempo. ¿Cuántos minutos cree que agrega en esta primera parte, Guillermo?
0: Yo creo que este primer tiempo no da para más de 3 minutos de descuento, Ramiro.
1: Desde atrás el Cunti. Le pitaron offside. Levantaba el trapo. Rieder estaba en posición. Regla 11 de la Internacional Board de la FIFA. La que le regente este bello idioma con sabor a melodía. El fútbol, pasión,
2: Ramiro,
1: de multitudes. Y le escucho.
2: Se adicionan 4 minutos más para este primera etapa.
1: Ha estado cerca, Guillermo. No se perdieron muchos Es decir, que los tres de lo que significa la hidratación. Arriba con golpe de cabeza. Rodríguez jugando. El Betty trotando con Wigmer. Otra vez el Betty. Ahí está el Nico con su portero Kobel, el del Borussia. Juega con Akanji. Akanji con el balón, metiendo el pase largo. Tagliafico que sale. Otra vez la pelota. Estaba reclamando una falta, una infracción, el árbitro de este compromiso, que comienza a tener duda en el manejo de las 17 reglas del fútbol, mi estimado Guillermo.
0: Se le está yendo el partido, como te decía, Ramiro, al árbitro portugués. Muy permisivo, muy dado a darle continuidad al partido, pero se están golpeando demasiado y ahí tiene que poner un alto, si no se le va a ir el partido de las manos.
1: Va a moverse Paredes, tiene que cobrar 3-4 metros antes. Se va a mostrar Leandro Paredes. Leandro está jugando para el Boca Junior ahora. Está en el Boca. Leandro está jugando en el Boca. Yo le vi en el Boca, mi estimado. El balón desde atrás, haciendo el carrusel Martínez. Martínez con Paredes. Fea falta en contra de Tagliafico. Esa es para infracción.
2: Ramiro. ¿Sí? Sí, está jugando actualmente en el Boca Junior. Está con contrato. La transferencia fue este mes, de hecho, antes del Mundial, por 4.1 millones de dólares.
1: Claro. Fue una de las contrataciones más importantes del fútbol argentino. Fea falta, no sé si le sacaron amarilla. Le están repartiendo leña a Leandro Paredes. Messi concentrado. Allá en las goteras del arco que defiende el conjunto europeo. Balón que la tiene. Repartiendo el balón. McAllister juega con Rodrigo de Paul. Molina. El Cunti Romero. La tiene el Cunti por bajo. Juega con el lío. Apareciendo Paredes. Paredes con Martínez. Martínez para Paredes. Va a cruzar la medianera. Allí donde se parten las dos mitades del campo de este rectángulo. La tiene Argentina. Va a acabarse este primer tiempo con solitario gol de Alexis McAllister. Gana los albicelestes. Rompe desde atrás. Rodríguez. Xhaka. De primera. Ancashi. Otra vez. Nahuel. De Paul. Con calidad juega Rodrigo. Marca con todo el Betty. La pelota estaba con Martínez. Falta, dice el árbitro central. Se paralizan las acciones. Se golpearon durante 12, 14 minutos en este primer tiempo. Permisible el árbitro. Tenía que frenar con unas dos tarjetas preventivas y todo se termina. Con todo el respeto, por eso tanto reclamo. Tenemos años de ver fútbol, vea, todos están y le reclaman al árbitro, y con mucha justicia, porque fue muy permisible, permitió mucho golpe. Va a acabarse este primer tiempo. Venga, dice la bendita. Ahí está el internacional de fútbol, referee del compromiso. Paredes. Paredes con Emiliano. Suena el silbato, dice la fiesta popular. Ha terminado en su primer tiempo. Y con frentazo de Alexis McAllister. Minuto 10 del primer tiempo. En cuartos de final de la Copa del Mundo. En Kansas City. Argentina 1. Suiza 0, Guillermo.
0: Se termina la primera mitad. Un partido, como te decía al inicio, donde Argentina llevó los hilos del partido. Empezó quizás lento, un poco observador, se podría decir, el equipo argentino, con un sistema que pone Scaloni, permitiendo que sus jugadores vayan adaptándose al partido, vayan viendo qué era lo que presentaba Suiza. Llega el gol de McAllister y la cosa cambia. Argentina presta pelota y terreno a Suiza, lo espera. pero sin desordenarse, sin desesperarse. Ese gol le da la tranquilidad necesaria al equipo al equipo argentino de trabajar en los primeros 45 minutos. El gol de McAllister le cambia todo el esquema a Suiza, que había arrancado contundente, buscando a Argentina, llegando al arco del Dibu Martínez. Pero anota McAllister y las cosas cambian. El tablero se mueve, ya no es la misma Suiza que salió a romper, a buscar al equipo argentino, porque con un gol tiene que abrirse obligadamente. Pero Argentina muy inteligente, su técnico Lionel Scaloni muy inteligente, sus jugadores siguiendo al plan, al pie de la letra. No se van con todo, no ven a un rival herido, no ven a un equipo helvético que con ese 1-0 comienza a dar ventajas, a descuidarse en la parte defensiva. Por el contrario, retrocede sus líneas, le permite salir al equipo de Suiza y ahí lo espera. Quizás, como decía Ramiro en la narración, permitiendo muchas veces que el equipo, que los jugadores suizos, en este caso Sean Ryder y De Jong, puedan llegar con mayor peligro al pórtico del Dibu Martínez. Pero la solvencia de la saga argentina, la solvencia del medio sector, donde un De Paul vuelve a ser ese socio perfecto de Messi, ese hombre que hace el trabajo sucio para el equipo argentino, ese hombre que no se esconde, ese hombre que comienza a manejar, se pone el overol, y junto con jugadores del medio sector que lo acompañan de manera perfecta, como McAllister, como Fernández, y también su defensa encabezada por Romero, Martínez, Molina y Tagliafico, funcionan como un reloj, juntando, estrechando la brecha de la defensa y el mediocampo para que el equipo de Suiza no pueda causarle daño alguno al pórtico defendido por el Dibu Martínez. Ahí se va diluyendo el equipo suizo, ahí se va perdiendo el esquema y la táctica que presentó al inicio de estos primeros 45 minutos el técnico suizo. También cabe destacar algo importante. Muchos me dirán, no apareció Messi. Pero si nos damos cuenta y analizamos con cabeza fría, ha manejado los hilos de la selección argentina de una manera perfecta. Cuando recibe, aguanta, entrega, no pierde la pelota. Y como dijo en su momento el Cholo Simeone, el saberse defender también es arte en el fútbol. También es una fórmula perfecta para ganar partidos. Hizo el gol McAllister, Argentina replegó líneas, comenzó a manejar la pelota, se la prestó por momentos a Suiza, pero no ha tenido que pasar mayor peligro, mayor contratiempo contra una Suiza que no se encuentra, que no tiene la fórmula para abrirse ese rojo argentino, que hasta el momento, como va el partido y vamos a ver qué es lo que presenta, qué cambios realiza Suiza para los segundos 45 minutos, le está poniendo el sello a su pasaporte para estar el próximo miércoles en Atlanta, en el Mercedes-Benz Stadium, enfrentando a la Inglaterra de Bellingham y de Harry Kane. Se reeditará un partido histórico, un partido muy importante para dos selecciones. En el caso de Argentina, que buscará reeditar el título ganado hace 4 años en Qatar, e Inglaterra sellar pasaporte para la gran final del próximo 19 de julio acá en el New Jersey, New York Stadium, donde estamos seguros se vivirá una gran fiesta del fútbol. El rey de los deportes tendrá su tarde de gala acá el próximo 19 en el Estado Jardín. Ya, como decía Ramiro, como decían nuestros compañeros, tenemos poquitos días para la gran final. Ya esto va bajando el telón. se va terminando la Copa del Mundo que empezó el 11 de junio pasado. Ha sido más de un mes, será más de un mes de trabajo muy arduo, de trabajo muy, muy fuerte. Más que todo por el verano que se está viviendo acá en los Estados Unidos, muy caluroso. Pero nosotros contentos y satisfechos de llevarles a través de Coqueta 106.3 todas estas emociones de la Copa del Mundo. Hoy estamos aquí transmitiendo estos dos partidos. Empezamos muy temprano a las 3 de la tarde. Estaremos terminando luego de este cotejo, alzando campamento y a preparar maletas para el próximo miércoles. No, el miércoles, el día martes estaremos partiendo para Atlanta para llevarles también las vivencias de lo que será el partido de semifinal entre ya sea Argentina, Suiza, frente a Inglaterra. Y luego retornaremos para estar presentes en la gran final del 19 de julio acá en East Rutherford. No nos da pena decirlo, cansados, muy, muy, muy a la carrera, pero con el deber cumplido, con la satisfacción de llevarles a todos y cada uno de ustedes, amigos oyentes, a través de Coqueta 106.3 FM, la vivencia de esta Copa del Mundo. Tengo ya conmigo aquí, junto a mí, a don Ismael Matute, para que también nos dé su opinión de lo que han sido estos primeros 45.
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0: se vive el fútbol de la mejor manera. 9 de la noche, 2 minutos acá en Ecuador. Ya mismo estamos con los compañeros. Buena transmisión, saludos Fernando Ochoa, saludos a abogado Joel Solano, a Iván el Bambán Chalén. Mañana tenemos fútbol, mañana Barcelona, Emelec frente a Barcelona en el Capol. 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Vamos con las recomendaciones. 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Vamos con nuestros compañeros. Adelante. Los escuchamos.
1: Muchísimas gracias, Guacho. Estamos ya para el arranque de los segundos 45 minutos con la voz mundialista de Ramiro Razo. Adelante, Ramiro.
2: Muy amable, gracias. Arrancó el partido en la parte posterior. Avanzando Xhaka. Administrando combina por el costado diestro. La toca con Silvan. Desde la parte posterior, el Betty. Jugando para Sakaya. Sakaya con Flor. Este es el Betty. Remataba fácil para el Dibu. El Dibu que aparece para tenazar el balón. La flamante número 5. La tiene el representativo argentino sacando para Tagliafico. Se muestra el zurdo. Matías Tagliafico. El de San Rafael de Buenos Aires. Él nació en la provincia de Buenos Aires. En Rafaela nací este marcador izquierdo. Que 1.77 juega para el conjunto del albiceleste, que con golazo, con frentazo de McAllister, está logrando esta victoria y pasando a semifinales de la Copa del Mundo. Regándose delantero y defensores. Hay un tiro libre peligroso para el cuadro helvético. Le va a pegar el número 22. Se trata de Rieder. Ahí están regándose delanteros y defensores. Rieder que le pega abierto bien el Dibu. Atenas el Dibu. El arquero que ataja para el Aston Villa. Jugando con Rodrigo De Paul. De Paul con el balón. Otra vez para Alexis McAllister. Tocando con Tagliafico. Buena pelota para Julián. Pica Julián. La tiene Julián. Apareciendo allí Enzo Fernández. Julián que trataba de estorbar. Pelota que se pierde fuera del campo de juego para un servicio lateral que favorece al equipo argentino. Balón desde atrás. Leandro Paredes. El Cunti Romero. Lizardo Martínez para cruzar la medianera. Para advertir el descuido defensivo contrario. Retorna Tagliafico. Juega con Enzo. Paredes que reparte para el Cunti. El Cunti con Nahuel Molina. Molina que trota con el balón. Abastece fútbol. Transita. Y sale con Leandro Paredes. Paredes con la esférica. Juega con el lío. Linda pelota. Lindo balón. El remate cruzado. Allí estaba apareciendo Martínez y era Fernández. En un pase hermoso de Messi, Guillermo.
1: Empieza la segunda mitad argentina tal como terminó el primer tiempo. Llevando la pelota, teniéndola, escondiéndosela al equipo de Suiza y esperando entregársela al que más sabe. Pase hermoso entre líneas, mal finalización del delantero que tenía que cruzarla. No vio llegar desde atrás al centro delantero.
2: Aquí está Xhaka, el remate. Qué forma más espectacular de Lisandro Martínez. Qué barrida espectacular del argentino. Juega en el Manchester, ¿no? Juega nada más que en el Manchester para cerrarle el empate del equipo europeo, Guillermo.
1: Javier Oxaya tenía que por reglamento permitir que termine la jugada, pero ya el juez de línea levantó la bandera, se nulitaba la jugada. Y ahí Suiza, pero está llegando. En la primera llegada de estos segundos 45 minutos, Ramiro, no le queda de otra. No tiene más que salir a buscar el empate. Y ahí va a dar espacio para que el equipo argentino pueda trabajarle las espaldas y lograr aumentar en el marcador. Y cuidado, Suiza termina llevándose un marcador abultado en estos segundos 45 minutos.
2: Porque quién tiene que ir al empate es el conjunto helvético. Le va a meter ritmo. Messi que carbura, le sacan el balón. Hay más presión de los europeos para lograr el tanto de la igualdad, Guillermo. Y eso es lo que va a originar, que le va a dar espacios. Y cuando se les da un milímetro a los argentinos, el balón con Messi. Arranca allí. De izquierda le pega Julián. Allí se mostraba el número 9. Álvarez. el de Córdoba, de zurda le pega, qué remate también del número 8 del cuadro argentino. Vamos con información.
3: Ramiro,
2: ¿qué número? Si le escucho.
3: 52, 4 tiros de esquina, el tercero para Argentina.
2: Vamos a ver la bendita. Allí está el vamos, vamos Argentina. El que va a centrar es Messi. El lío que se concentra, va a impactar, va a pegarle con pierna izquierda. Va a dar la orden el portugués, Messi, y el frentazo. Llegaba con todo el número 24, Enzo Fernández. Balón que se va por la última línea de cal para un servicio de portería. Tiro de arco para el equipo helvético.
1: Busca, busca Argentina aumentar el marcador. Sigue llegando, como te decía Ramiro. Inició el segundo tiempo tal como cerró los primeros 45 minutos. Dominando y arrinconando al rival contra su propio pórtico. Y no demora. Hay que trabajarlo, tiene la paciencia necesaria para buscar el segundo tanto que le permita la tranquilidad y seguir trabajando hasta el final de los 90 minutos, Ramiro.
2: Saliendo el Dibu Martínez, pegándole con pierna diestra. Avanza en la cobertura, se pared el Cunti Romero. El Dibu que la tiene. Allí se muestra el Dibu. Levanta la cabeza, la pelota está en juego. El balón está en juego. Está en tierra, de acuerdo al reglamento. Nadie sale. Se gana, le meten el congelador al partido. Quema tiempo el Dibu. No tiene salida el equipo argentino. Ahí se la puede tomar. Martínez que dirige. Martínez que conduce. Está contando 4, 5 y al sexto le pega con la parte externa de su botín diestro. Qué pase del Dibu. Molina que recepta como puntero derecho, como wing diestro. Julián que levanta el centro, seguro. Aparece Kobel, el portero helvético. Ahí está todo trotando con el balón. Abasteciendo fútbol por bajo. Le marca con fuerza Tagliafico. Tagliafico con Enzo Fernández. Messi, McAllister. El Cunti. Domina Paredes, que es el volante principal del medio sector. Ahí está el Cuevero. Juega con Tagliafico. Tagliafico con el balón. Julián que recepta. Reparte con Paredes. Paredes con Rodrigo de Paul. Otra vez Paredes. Paredes con McAllister. El autor del tanto con el que gana Argentina. Julián Álvarez. Álvarez con el balón. Encara Álvarez. Retrocede con Tagliafico. Juega con Lisandro Martínez. Paredes con el Cunti. Otra vez Paredes que levanta la cabeza, busca destinatario. Le sacaron a De Paul. Emprende el viaje el 11, que es Endoy. Endoy y encara. Bien, el Cunti. El Cunti es una pared. Es fuerte el zaguero central argentino, Guillermo.
1: Muy bien parado el equipo argentino. Está muy señor del partido, Ramiro. No hay por dónde le entre el equipo suizo. Son raras las ocasiones en que Argentina pierde una pelota y muy raras las llegadas.
2: Sasha. Se marcan. Oiga, aquí tienen hinchada los helvéticos.

0: apareció bien Martínez para cerrarle la oportunidad de emparejar el compromiso. Y se refresca, se hidrata el conjunto argentino. Va a moverse el balón. Y aquí sale el rival. Hoy clasificó nada más y nada menos que la selección de Inglaterra. En un vibrante partido le superó a Noruega, que se fue con la cabeza alta, de dignidad, el equipo que se ganó el cariño del mundo con ese Haaland impresionante, el gran delantero noruego. La pelota allí, se venía por la izquierda, Endoy, se le escapaba la esférica, balón que se pierde fuera del campo de juego, allí estaba. Le pega Endoy, no sé qué reclama el delantero europeo, Guillermo.
1: Ramiro, le escucho. Tiros de esquina, dos para Suiza, pero creo que la van a revisar porque al final toca en el jugador de Suiza. Sí, no dieron el tiro de esquina, Ramiro.
0: Gracias. Balón por la mitad del terreno. Marca Nicolás Tagliafico. Jugando para el Cunti, Cristian Romero. Romero con el portero Emiliano Martínez. Largo Emiliano. Sale con todo Ancachi. Ancachi con Kobel. Kobel que reparte para El Bedi. El Bedi con el balón. Aparece el 15. Juega con... No puede. El balón que se va. Sakaya no puede dominar. En 57, casi 58 de la parte complementaria, 13 del segundo tiempo, 1 la Argentina, 0 Suiza en la Copa del Mundo.
2: No le veo por dónde. No le veo por dónde, Ramiro, el equipo suizo pueda hacerle daño al equipo argentino. Son ya llegadas desesperadas, buscando cómo acercarse a la puerta del Dibu Martínez, pero hasta el momento no encuentra la fórmula.
0: Ese McAllister, cómo mete riñones. Le cometen infracción. Le pelean todas las pelotas al autor del tanto del equipo argentino. Este es el 5. Va a pegarle Leandro Paredes. Está Paredes cerca de la mitad del terreno. Se arrepiente Paredes para tocar con Enzo Fernández. Domina con Paredes. Ahí está el que trabaja en la cueva del equipo argentino. Retrocediendo para su portero el Dibu. Martínez con el balón, abriendo la brecha, abriendo el compás, tocando la pelota con Leandro Martínez. Martínez que le pega mal. Balón que se pierde fuera del campo de juego para un servicio lateral que favorece al equipo de Suiza. Ancachi, Sakaya. Sakaya con el Bedi. Aquí está Nico El Bedi. Juega. Trota con el balón. Se vino el número 15. Que es Sow. Sow tocando con Xhaka. Xhaka con Sakali. Emprende el viaje Sakali. Abastece por la izquierda para Rodríguez. Descarga el balón. El frentazo le pegó. Vea. Donde le pega con fuerza le hace el gol al Dibu Martínez.
2: No creo, Ramiro, pero bueno, son llegadas, como decía anteriormente, esporádicas del equipo de Suiza. Lo maneja Argentina, lo tiene con De Paul, con jugadores como McAllister en el medio campo, manejando la pelota, manejando los tiempos, y ahí Argentina no va a ser perjudicado ni va a recibir daño alguno del equipo de Suiza, Ramiro.
0: Seis toquecitos cortos. Reparte Paredes. Toma y dame Paredes. Juega con Nahuel Molina. La pelota con McAllister, que abre la brecha para Nicolás Tagliafico. Tagliafico con McAllister. Otra vez Nicolás.

0: Con Leandro Martínez. Martínez juega con Leandro Paredes. Paredes con el balón. Trota con Nahuel Molina. Toca y toca el equipo argentino. Se entretiene en su propio campo con el Dibu Martínez. Martínez con el Dibu. De Martínez a Martínez. El Dibu. Arriba. Tagliafico. Lucha Tagliafico. Emprende y ahí sí. Tiene que pararle. Le fueron a pegarle con todo al marcador izquierdo del equipo argentino.
1: Le tiró el tráiler, ¿ah?
0: ¿Eh? Iba a decir lo mismo.
1: Trailer, ¿no? Oiga, le tiró toda la carrocería a Tagliafico y ahí está el resultado. Falta a favor del equipo de Argentina. El planteamiento que hoy ha puesto sobre el terreno de juego Lionel Scaloni es muy importante. Es un manejo de pelota, un control total de todos los sectores del terreno de juego, con jugadores que saben perfectamente a la hora de atacar y a la hora de defender. El plan está marchando perfecto. El planteamiento es el indicado para lograr este resultado positivo que tiene como ganador hasta el momento Argentina. Y le digo eso, y Messi no ha brillado a gran altura. Ha aparecido, sí, por momentos con su magia, pero no ha brillado como en otros partidos, como en otras ocasiones. Pero el resto de compañeros están haciendo el trabajo y están dándole a Argentina un resultado muy importante en este partido.
0: Ahí estaba Paredes dejándole para Messi. Messi que no puede. Rompe Macalla. Emprende el viaje Macalla. Juega ahora Macalla por el costado izquierdo. Arribando con pelota dominada y peligro de gol. El remate. Se cruza Nahuel Molina. Envía el balón al córner. Allí en el contragolpe fue letal. Algo me quiere decir Matutín.
2: Sí, Ramiro. El quinto tiro de esquina. El segundo para Suiza.
0: Qué corrida por la izquierda. Va a mover el balón. El encargado es el número 22. River. Allí están hombres. Delanteros y defensores. En el arco que defiende el Dibu. No trae consecuencias esa jugada. Balón que la tiene el equipo helvético. Juega con el que reparte es Floyd. Floyd con la esférica. Sou. Saca ya a Kanji con la pelota. Metiendo el pase con Rodríguez. Ahí está Ricardo. Otra vez a Kanji. Desde atrás con Elvedi. Trota con Xhaka. Elvedi. Rodríguez. Mueve la cintura. Xhaka. Xhaka con la esférica. Juega. Xhaka con el balón. Desde atrás Elvedi. Juega por la izquierda con Rodríguez. Xhaka con la esférica. Levanta la cabeza. Juega con el balón. Soul. Xhaka. Elvedi. Quiere meter. Aguanta. Busca la zurda. Rodríguez con la esférica. Levanta el centro. El frentazo. Y ahí estaba el Dibu. ¡Qué bien! El Dibu, ¡qué reacción y qué reflejo, Guillermo!
1: Así es, un atajadón, una mano providencial del Dibu Martínez, porque la pelota se le metía en la parte baja de su palo izquierdo y verdaderamente una gran atajada del Dibu.
0: Domina el equipo helvético. Oiga, ¡qué reacción! Y comienza a tomar el pulso el equipo europeo. Suiza ataca. Se muestra Sacaya. El remate de izquierda y el Dibu en dos partes en forma espectacular. Buen momento del equipo de Suiza.
1: Despertó Suiza. Es lo que le queda, lo que yo le decía a Ramiro. No tiene de otro. No hay mañana para Suiza. Tiene que despertar. Comienza a saltar las líneas argentinas. Que comienza a aflojar un poquito la presión, el control de pelota. Se la presta al equipo suizo. y ahí vienen los resultados. Dos llegadas seguidas de Suiza, y cuidado Argentina por creer que ya esto está cerrado. Se paga, los errores se pagan, el descuido se paga y la confianza también se paga, Ramiro.
0: El balón está en poder del equipo de Xhaka. Domina el volante central. Invita a la salida por el costado zurdo. Raudo se conecta, conversa, dialoga futbolísticamente. Reparte Xhaka para Rodríguez. Rodríguez que la tiene. Ahí aguanta la marca. Le saca el balón Lisandro Martínez, que le pega largo. Oiga, se quedó sin ataque porque el que maneja el compromiso le prestó la pelota el equipo argentino al conjunto suizo.
1: Por eso le digo, se la prestó y se está atreviendo Suiza. Está llegando peligrosamente, le comienza a manejar el balón en el medio sector. Argentina repliega y no entiendo cuál es el planteamiento, la idea de Scaloni de replegar al equipo y esperar al equipo suizo. Es muy peligroso.
0: Rodríguez, aquí está el empate. Rodríguez, el remate, gol. ¡Gol! ¡Suiza! ¡Gol! ¡Qué jugada! ¡Qué fabricación perfecta! Y Endoy entra en el área, le cruza el Divo del palo de la mano izquierda. Y en cuartos de final, ¿era mejor el equipo europeo? ¡Sí! Suiza 1, Argentina 1 en la coqueta 106.3. Confirma mundialista Guillermo León. ¡Comente!
1: La emoción de la gente acá en Noches de Colombia, que está a favor del equipo más débil, se podría decir, Suiza. Se lo había dicho Ramiro, le prestó la pelota a Argentina, el exceso de confianza se paga caro, replegó el equipo Scaloni y Suiza no dejó de atacar. Suiza logra en una jugada perfecta, en pared, le pone el 1-1 a este cotejo y ahora Argentino tiene que volver a remar, volver a despertar si quiere que esto no se le complique, Ramiro.
0: Qué bonito gol. Sobre todo la fabricación de la jugada. La concesión, algo me quiere decir, Matutín.
2: Sí, Ramiro. Y Guillermo Sou, jugador del Sevilla Fútbol Club, hace su primer gol en esta Copa del Mundo.
1: Primer gol y qué importante este gol para devolverle la vida a Suiza, para devolverle la ilusión y, por qué no, aspirar a dejar fuera de este Mundial a la vigente campeona del mundo, Ramiro. Pero qué jugada, qué bonita la tejida del equipo europeo. Y amarilla para Paredes, Ramiro.
0: Se estaba buscando Paredes. Se estaba buscando Paredes cerca de los 23, 24 minutos del segundo tiempo. Paredes juega amonestado. Se fue a pegarle fuerte en Bolivia. Ahí estaba Paredes. Pero Embole, no sé si a Pineiro, le tiene que asistir el VAR. Para eso es. No, si hay para todo, dice.
1: Sí, revisión. Le están hablando por el auricular, el intercomunicador al árbitro. Porque no hay contacto. Lo va a revisar, lo llamó el VAR. No hay contacto y no había por qué sacar la tarjeta amarilla.
0: Y usted sabe que Paredes es importante en el juego. Le van a borrar al volante central del equipo argentino. No hay nada más de ese, la lámpara de Dembolo. El centro atacante del equipo rojo.
1: Lo siente llegar y se lanza el piscinazo. No hay contacto.
0: Confusión de identidad. Vean. Le va golpeando. Pero ahí me parece que hacen lo justo los de la FIFA del VAR. Me parece que es lo justo. Pero sabe que hiciese yo le saco la amarilla al otro. Porque le quiere sorprender.
1: Mira el árbitro, porque no hay contacto.
0: Émbolo.
1: Tiene amarilla el número 7 por fingir, sería la segunda amarilla y expulsión.
0: Yo no sé qué reacción va a tener. Ahí sí es una decisión, tiene que ser sensata. El árbitro quiso sorprenderle. Quiso sorprender y hay una sanción y tiene, está amonestado, juega con la preventiva.
1: Vamos a ver qué dice el árbitro. Sí, yellow card y se va expulsado. Por fingir.
0: Doble amarilla.
1: Por fingir la falta.
0: Bien el árbitro. Creo que aplica bien el reglamento.
1: Tal cual claro. Es. No había falta, no había amonestación para el argentino. Pero sí para el suizo que finge la falta y por ende el reglamento es claro.
0: Quiere aprovecharse de una vil ventaja.
1: Sorprender al árbitro.
0: Así dice el reglamento. Dentro de la regla 12, cuando se sanciona la infracción, es clara. Y ahí el reglamento es claro. Porque quien... Claro. Y se va con lágrimas. El jugador Émbolo. Émbolo juega en el Mónaco, de lo que recuerdo. En el Mónaco juega Émbolo.
1: Francia.
0: Sí. Se va con lágrimas. Yo creo que es una inexperiencia. De esas jugadas que hoy no puedes tú sorprender, porque para tienes un video llegar. Exacto. Tú sabes que es una de las herramientas que confirman o descartan. Y están a la que le cae en este partido. ¿Algo me quiere decir, Ismael?
2: Sí, Ramiro, se va Brel Émbolo, doble tarjeta amarilla. Por obvia razón, la tarjeta roja, 29 años para este jugador, hizo 2 goles, 1 de penal.
0: 25 minutos, le va a costar porque es duro jugar con 10. El tiempo es largo para Argentina, que empate el partido en cuartos de final de la Copa del Mundo. Romero que reparte para el número 24, Enzo Fernández. Fernández con el balón. Otra vez De Paul. De Paul con Federico, con Leandro Paredes. Paredes con Martínez. Otra vez con Paredes. Leandro, el del Boca Junior. Tocando la pelota para Messi. Avanza Messi. Tuvo que retroceder para receptar la pelota. Paredes. Martínez. Lindo pase, el frentazo. Messi. Ahí estaba Julián. Estaba en fuera de lugar. Había posición prohibida, regla 11. Está en posición adelantada el 9. El jugador Julián Álvarez. El centro delantero del equipo argentino.
1: Nos vamos al minuto de hidratación. Pero qué cuesta arriba que se le torna el partido a Argentina por haber cedido terreno y pelota, por haber creído que ya el partido estaba en un modo seguro. Se prendió Suiza, le prestó la pelota y en una jugada muy bonita, una jugada bien elaborada del equipo helvético, logra el empate 1-1. La expulsión, si la analizamos rapidito, Ramiro, es justa. ¿Por qué? Como dices tú, Ramiro, porque la norma es clara. Si usted quiere sorprender al árbitro, va a ser amonestado. Y Engoló ya tenía tarjeta amarilla porque levantó al jugador argentino en la primera mitad, a Paredes, y aquí viene la segunda amarilla. Entonces, ¿qué se puede esperar? Algo le está pasando a Lionel Messi, le están poniendo...
0: Este que tiene un golpe en su ceja, del ojo de la parte diestra de el as argentino. Parece que tuvo alguna fricción o resultado de este intenso compromiso.
1: Qué bonito golazo.
0: Oiga, estoy viendo muy los... bonito gol de Sou.
1: Muy bien elaborado.
0: Pero sabe una cosa, la concepción de la jugada es la típica pared que usted hacía en una de esas calles de su bella ciudad de Machala. ¿Usted sí jugó fútbol, Guillermo?
1: En algunos.
0: ¿Pero de qué jugas? ¿Cuál era su posición?
1: Yo era defensa.
0: ¿Marcador lateral o central? Lateral. Yo fui el zaguero central. Era...
1: Pero era de esos que no, era... pasa la pelota, fútbol, pasa el jugador, pero nunca lo dos juntos.
0: Fútbol amateur.
1: Pero pues le digo, era de esos centrales.
0: Una vez quisieron llevar al Deportivo Quito. Jugador,
1: pero nunca los dos juntos.
0: No, no, jugador, vea. Yo creo que era más luchador que técnico.
1: Más rudo que técnico. Así
0: no,
1: como
0: no,
1: una
0: no,
1: lucha
0: no.
1: Libre.
0: Corazón.
1: Corazón.
0: Oiga, se puso para los dos, pero va a pesar.
1: Ese hombre menos.
0: El menos que juega.
1: Aquí todos iban a tiempo extra, Ramiro. Son 30 minutos más con un hombre menos frente a Argentina. Vamos a ver cómo replantea en este. Bueno, ya vienen los cambios. Vienen los cambios.
0: Se viene el Nico González, a ver si es que me.
1: Nico González, sí. Vamos a ver por quién va. El camino para Argentina en esta Copa del Mundo, oiga, no ha sido fácil. Fue difícil contra Egipto. Hoy tenía un partido controlado, un partido que lo venía jugando pausado a su ritmo. Pero un pequeño parpadeo, un pequeño descuido y una displicencia en entregarle la pelota a Suiza le cuesta caro a Argentina y le empatan el partido.
0: Oiga, está sacándole a un marcador lateral izquierdo y no sé si le adelante al Nico González.
1: Lo va a plantear Ramiro, lo va a adelantar a Nico para tener mayor presencia en el medio campo porque ya no tiene a quién cuidar, tiene un hombre menos Suiza. Entonces, por ende, podrá adelantar líneas, podrá poner un jugador de mayor proyección para que acompañe a Messi, para que acompañe también a Álvarez y a McAllister para juntarlo en el medio sector y buscar el gol que le dé la tranquilidad y el resultado positivo al término de estos 90 minutos. Argentina no quiere alargue, se desgastó mucho contra Egipto y quiere ganar este partido para ir tranquilo para jugar el próximo miércoles en Atlanta.
0: Kobel, que manda largo, rechaza por ese sector el que recientemente ingresó, el Nico González. Se va inaugurando, se va estrenando en este compromiso por cuartos de final de la Copa del Mundo. Usted nos siente, nos escucha. Un abrazo en toda la provincia del Oro, en la capital mundial del banano, la querida Machala. Un abrazo a Mario Mora, a su esposa, a sus hijas, las basqueteras y al Junior. Pelota que se viene por la izquierda. El Nico González jugando con Lisandro Martínez. Se frena Martínez, Martínez con Paredes, Paredes con Elío. Vino a receptar en el medio sector. Lionel Messi, Messi con el balón. Lindo pase, pica ahora. Sale el Dibu, qué bonito pase para el Nico.
1: Sale el Dibu, está tapando en el otro pórtico, pero sale el portero de Suiza. Sale
0: Kobel.
1: Yo no sé qué decirle, Ramiro. A veces el fútbol tiene momentos raros y ese gol de Suiza convierte
0: claro,
1: en un partido...
0: entre las piernas, le calcula bien porque si es que le pega más cruzado, logra el Dibu rechazar, pero aprovecha para Dou poner el empate. Zacarías con el balón, juega con Rieder con Floyd con el balón. Desde atrás aparece Sakaya. Se fue el jugador número 7 en voló. Desde los 23 minutos de esta parte complementaria juega con 10 hombres del equipo helvético. Empareja el compromiso, movilizando la pelota desde la izquierda. No deja el balón con Flor. Floyd que toca a Kanji. Elvedi. Kobel. Akanji. Juega con Elvedi. El Nico. Dribla. Se para Nicolás. Nicolás. El Nico trota con el balón, juntándose por la derecha, arrancando por el costado derecho. Juega Rodrigo De Paul. De Paul con Romero. Este es Martínez. Lisandro con la esférica. Martínez con Paredes. Paredes con De Paul. Lo sacaron esférica desde atrás. Akanji. Largo el pase. Firme Romero. Romero jugando con Martínez. Martínez con el Kunti. El Kunti con el balón. Jugando con Martínez. Martínez con esférica. McAllister. McAllister con Enzo Fernández. Fernández con Messi. Emprende Messi. Messi que la cuida. Recupera Leandro Paredes. Rodríguez que se cruza. Nahuel que marca. Recupera otra vez De Paul. Rodrigo que emprende el viaje. Abriendo la brecha. Marca Sakaya. Pierde Sakaya porque el que recupera es Enzo Fernández. El de San Martín de Buenos Aires. Jugando por la izquierda. Arribando el Nico, el mágico. Juega Enzo Fernández. Fernández con Paredes. Paredes ahora con Messi que gira. El carrusel. Tiene que ponerse el plantel al hombro el argentino número 10 y el talento del equipo albiceleste.
1: Así es, si no aparece Messi, no le veo camino. Pese a que está con un hombre más en el terreno de juego, Argentina no se encuentra. Perdió esa brújula que tenía hasta el minuto 60 antes del gol. Y de ahí en adelante le ha permitido al equipo suizo manejar tiempo, manejar pelota y llegar con peligro. Y cuidado, un descuido nos cuesta caro. Cuidado, Argentina paga esa parsimonia y esa confianza excesiva que ha tenido en esta segunda mitad, Ramiro.
0: Romero. El Dibu Martínez. Jugando con Paredes. Leandro Paredes. Jugando el de San Justo de Buenos Aires. De la provincia. Toca el balón cerca de la bombita del terreno. Enzo Fernández. Este nació en la Pampa Argentina. Enzo Fernández. Jugando con Elío. El rosarino. Juega con Paredes. El de San Justo. Tocando con el mágico González. Otra vez Leandro Paredes. Paredes que la tiene. Paredes que la conduce. Lento, cerrado. Es un candado lindo. Pase, aquí está Lío. No. ¿Qué es lo que quiso hacer el Lío? Quiso hacer una, pero estaba en fuera de lugar.
1: Estaba offside. Estaba offside. No había offside. No había offside. Habilita el brazo del último hombre de Suiza. La quiso hacer de lujo, la quiso hacer de filigrana y el arquero suizo salió muy bien.
0: No sé si le faltó espacio. Vamos con la información, vamos con la información, mi estimado señor Matute.
1: Tiene Montiel por Martínez y se va Molina también.
0: Vamos con la información, Montiel ingresó.
1: Así es. Y Molina.
0: Y se fue Nahuel.
2: Sí, Ramiro, te confirmo los cambios. Sale De Paul y entra con el número 22, Martínez. Y también salió Molina y entra con el número 4, Montiel. Se viene también un nuevo cambio en Suiza. Sale con el número 15. Entran tres cambios para refrescar todo, para el alargue lo que está planteando el técnico de Suiza. Ya te confirmo los tres cambios, Ramiro.
0: Se viene el 3.
1: Whitmer, Andoni, Vamos a ver el tercer cambio de Suiza, cuál es, Ramiro. Mientras tanto queremos saludar a toda esa gente que nos sigue full sintonía allá en la provincia del Oro, en Machala, a través de Coqueta 106.3, la mundialista. Gracias a esa gente de las cooperativas de buses, de taxis, en bares donde nos están siguiendo la señal full sintonía de la mundialista Radio Coqueta 106.3 en toda la provincia del Oro, Ramiro.
0: Y los precisos, los suizos.
2: Ramiro, te confirmo los cambios.
0: Sí, a ver, le escucho.
2: Salió Doye y entra con el número 23, Amduoni. Salió también Sou y entra con el número 3, Widmer. Salió Dieder y entra con el número 2, Mauwein.
1: Estos son los tres cambios confirmados del equipo helvético para lo que resta y también para refrescar líneas, porque ellos ya están pensando en el tiempo extra, Ramiro.
0: Sigue el fútbol este mágico y hermoso deporte que mueve multitudes y electriza corazones. El balón por la mitad. Juega con un hombre más el equipo argentino. Se viene con fuerza, parecía este Zacata, pero le sacaron el balón. Le capturan la pelota para arribar con balón dominado. Tiene salvoconducto, camino libre, camino expedito. Generoso aparece por el costado derecho, dejando el encargo para que cruce la medianera. Martínez que receptó. La tiene Martínez, se frena Martínez. Juega con McAllister, el autor del tanto argentino. Sou empató el compromiso. Messi, McAllister, Lisandro Martínez, el mágico González. Le sacan la pelota, le roban el balón. La esférica para que se venga Martínez. Comenzamos a entrar en minutos decisivos, Guillermo.
1: Tenemos ya el minuto 88, dos minutos para que terminen los 90 reglamentarios. A ver cuánto agrega el árbitro portugués. Pero yo creo que Argentina pierde la oportunidad de cerrar este partido temprano. Pierde la oportunidad de irse tranquilo hasta Atlanta. Tendrá que jugar tiempo extra. No creo que en lo que reste logre el gol de diferencia. Y a remar contra marea, a remar contra el peso del partido anterior contra Egipto. Y a ver qué es lo que le depara el destino al final de este cotejo, Ramiro.
0: Presionado el equipo argentino por lograr el gol de la paridad para empatar el partido y meterle segundo en este momento. Uno para Argentina, uno para Suiza. El tiro violento. La pelota que vea que centro y el frentazo. Qué jugada de McAllister, qué jugada del mago y el mágico González. Qué jugada de McAllister, ¿ah? Qué jugada. Guillermo, parecía que se iba. Le saque el centro y le pegue el frentazo a McAllister.
1: Era de frente. Era jugada. Legítimo porque la.
0: Claro, no sale.
1: Llega bien el.
0: No sale completamente la pelota de la raya de los.
1: Pero toca el suizo, por eso desvía el remate McAllister.
0: De los 12 centímetros de cal, sí, tiene 12 centímetros
1: la línea,
0: la raya. La pelota desde el fondo, jugando el equipo con González. Nicolás González, el Nico González, jugando desde atrás. Mejor Argentina, juega con un hombre más. Se fue a los 23 minutos. Émbolo. Doble tarjeta amarilla. Balón que la tiene Paredes. Paredes con Messi. Abre con el Nico González. Aguanta el Nico. Juega con Lisandro. Le da tránsito cortito para Paredes. Paredes que la juega. Enzo Fernández que la toca por el costado derecho. Avanzando Argentina. Toca y toca. Enzo juega. Y nos vamos a cuántos, mi estimado Matutín.
2: Ramiro, ya se cumplieron los 90 minutos y se agregan 9 minutos para el encuentro, para finalizar el encuentro.
0: Se defiende con todo. Serán minutos de angustia entre el drama, la desesperación y el celo. Veamos cómo le ven estos 9 minutos al equipo argentino.
1: Oiga, bastante largo el tiempo de compensación, ¿eh?
2: Van 7 tiros de esquina, el cuarto para Argentina.
0: El balón está con Paredes. El volante central jugando con Fernández. Fernández con Paredes. Paredes por la izquierda con Messi. El lío Messi. Paredes. Se juega toquito. Fernández. Fernández con el balón. Toca. Veamos si puede romper ese cerrojo. Le presta el balón el equipo. El Bético. Trotando. Messi. Messi con la derecha y fácil le resulta con la derecha Messi.
1: Es lo que le decía Ramiro, cuando hay un diferente en el terreno de juego, todo puede pasar. Por poquito se le va la jugada típica, quebró hacia adentro y saca el derechazo que se va desviado por muy poquito y Leo pone,
0: oiga,
1: la ventaja.
0: Es el que no hace lo tradicional, el zurdo le pega para allá cruzado y él le busca al palo de derecha. Hoy jugando con la diestra, remates a la izquierda, es un jugador fenomenal. Elío Messi. Fernández que trota con esférica, cruza la mitad del terreno que advierte el descuido defensivo contrario con Messi. Comienza Messi a ponerle fútbol. El Nico, uy, le pega feísimo Nicolás González. El balón para un servicio de gol para el equipo suizo.
1: Argentina está jugando también ya a la desesperación. Quiere terminar este partido en tiempo reglamentario. No le conviene alargues, no quiere alargues. Más que todo porque será un desgaste muy grande para llegar al partido de semifinal si pasa frente a Inglaterra.
0: Pegándole fuerte. Kobel, mandando largo Kobel, marca Martínez, Lisandro Martínez con el punti, apareciendo por el fondo el Dibu, otra vez para Paredes, Leandro Paredes que reparte fútbol para Julián, Álvarez que emprende el viaje, amaga Álvarez, abastece con Martínez, Martínez con Paredes, Paredes que la toca ahora, juega con Fernández, Fernández con el lío. Avance Leo Messi. Este es Julián Álvarez. Álvarez por la izquierda para González. El mágico González. Pelota dividida. Julián Álvarez que levanta la cabeza. Maga Álvarez. El mágico González. Este es Martínez. Martínez con Paredes. Paredes con el balón. Leo Messi. El rosarino, el mágico. Elío, vea cómo le hacen un cerrojo defensivo, le meten en la jaula al astro argentino.
1: Es un jugador que desequilibra, es un jugador que no me voy a cansar de repetirlo, es el diferente. Y Suiza está haciendo su trabajo, Ramiro, aguantando a palo y piedra para buscar el resultado que le permita ir a largues. Y le apuesto, don Ramiro, el esquema de Suiza no va a cambiar en los 30 adicionales, porque ellos van a buscar ir a los penales.
0: Eso es lo que buscan, ese es el resultado, porque sienten que un hombre menos le tiene problemas, le conduce a problemas al equipo helvético, y saben de lo que puede producir, de lo que significa en un tipo de competencias de alto nivel, Guillermo. Un hombre menos pesa al final. Ya nos va a confirmar. Se va Rodríguez. Y van a reforzar. Le meten a un central más.
1: Y va a cerrar el partido el técnico suizo.
0: Lo que nos escuchó. Lo que usted decía. El balón con Paredes. Paredes con el lío Messi. Avanza la Argentina. El centro y arriba.
2: Ramiro, te confirmo el cambio. Salió Rodríguez. Y entra con el número 18, Kumar.
0: Y hasta Kumar, el zaguero central. Él es Kobel, el suizo, el de los relojes precisos, señoras y señores. tratando de conectarse, sale por ese sector González. Envía la pelota fuera del rectángulo. Otro servicio lateral en el arte de relatar el fútbol. Pasión de multitudes. Pasión de ricos, de pobres, de blancos, de cholos, de mestizos, de afrodescendientes, de montubios. Este hermoso deporte que no tiene raza, no tiene credo, no tiene religión, no tiene país. Juegan los blancos, juegan los cholos. La pelota con Argentina. Avanza por la derecha. La conduce. Aparece Paredes. Julián Álvarez. Julián que emprende el viaje. Amaga Julián. Se frena para tocar con Lisandro Martínez. Martínez con Mágico. González para Martínez. Se frena. Le entregó la pelota. Le cedió campo y balón. Messi. Messi con esférica. Mésica. Le juega el mesiano. Julián que quiere romper. Quiere meterse. Se botaron todos atrás del conjunto helvético. Julián. Salía metido solito, parece. El Cunti Romero. McAllister. McAllister que bajó a receptar. Julián Álvarez. Álvarez que domina. Abriendo la brecha. En forma maternal le baja con clase Messi. Messi en el centro. Se cruza en forma espectacular el 3. Silvan. ¿Qué número de córner, Ismael?
2: El número 5 para Argentina.
0: Va a moverse la pelota. Desespera. Ya se juegan 7 con 40 en el reglamentario de los tiempos de adición. Messi. Se prenden los celulares. Ahí está el astro. Le pega de zurda. La pelota quedó flotando y fea nomás. Si alguien le toca, le cambia.
1: Qué tapada del arquero suizo. Qué mano que acaba de meter para salvar lo que sería el segundo gol de Argentina. En un mar de piernas el hombre se zambulle y saca la mano y evita que Argentina se ponga en ventaja.
0: Messi. Martínez. Lisandro le deja a Messi. Juega con el que sabe. Viene Enzo. Enzo trota. Se viene Fernández con esférica. Lisandro Martínez. Messi. Paredes. Paredes con el balón. Va a venir el centro y arriba rechaza, complementa. Se defiende con todo el equipo suizo. Tenemos 9 segundos para acabarse este alargue. Centro. Falta en ofensiva, le pitaron. Y se va a acabar el partido en el tiempo reglamentario.
1: Así es, 90 cumplidos. 90 cumplidos más 9. Estamos ya jugando los extras del arquero, del árbitro. Qué tapada del portero de Suiza. Qué reflejos, porque a mano cambiada saca. Se terminó, Ramiro.
0: Concluye, finaliza en el tiempo reglamentario. 90 más 9 hizo jugar y se acaba este partido. Nos iremos a largues. Alexis McAllister. Y empató Sow en este compromiso entre suizos y argentinos, Guillermo.
1: Sí, nos vamos hasta la capital bananera del mundo para lo que será los tiempos de alargue. Vamos con Guacho Barresueta y Estudios Centrales allá en Coqueta, en la capital bananera del mundo. Si Guacho está escuchándonos, por favor, vamos con usted. Vamos a la pausa publicitaria para volver nosotros y coger un poquito de aire para lo que serán los 30 minutos de alargue en este partido. Bueno, parece que don Guacho se nos fue. Vamos nosotros a continuar, vamos nosotros acá, Ramiro, a hacer un breve análisis de lo que es este partido. Que Argentina lo tenía dominado, lo tenía prácticamente ya en el congelador, pero se dio pelota, permitió que el equipo de Suiza crezca en su accionar y logra el empate. Y de ahí en adelante el equipo argentino no volvió a encontrar la pelota, no volvió a encontrar la brújula. Messi comenzó a querer aparecer más, a manejar los hilos del partido para poder lograr en el tiempo reglamentario la ventaja que le permita cerrar este partido y por ende sellar el pasaporte definitivamente para estar el próximo miércoles en Atlanta frente a Inglaterra. Algo que me llama la atención y que no entendí, no sé si Ramiro o nuestro amigo Ismael o también el mismo Robert me explican, ¿por qué ceder pelota, por qué ir cediendo terreno de juego cuando Argentina tenía el dominio absoluto del partido? No tenía por qué relajarse, no tenía por qué creer que ya el partido estaba cerrado. Más con un equipo suizo que comenzó a llegar, que comenzó a atacar de manera incisiva. Y el gol de Suiza es un gol muy bien elaborado, un gol muy bonito, un gol que llega de una manera contundente y comienza a despertar a la Argentina, pero llega demasiado tarde. Con el marcador igualado, Argentina comienza a querer buscar el gol de la diferencia, pero no se da. E incluso el equipo suizo tuvo la oportunidad de llegar en otras dos ocasiones y por ende también de ponerse a favor. Y lo peor es que le expulsan un jugador al equipo helvético y Argentina no encuentra la fórmula ante el cerrojo perfecto que impone Suiza. Se repliega, encierra a sus jugadores, a su arquero y logra el resultado que le permite llegar a este alargue. Y estoy seguro, Ramiro, como le decía Ramiro y como le digo a Ismael, estoy seguro que Suiza va a seguir manteniendo este esquema porque quieren llegar a penales, Ismael.
2: Sí, Guillermo, han sido 90 minutos de máxima tensión, ¿no? Con dos selecciones que mostraron por qué están entre las mejores del mundo. Argentina pegó primero, encontró la ventaja en la primera mitad y parecía tener el control del partido, pero Suiza nunca perdió el orden, mantuvo la calma y terminó encontrando el primer gol del empate. La albiceleste salió con mucha intensidad, buscando imponer su jerarquía y aprovechando una de sus grandes armas, la pelota parada. El gol argentino llegó gracias a una jugada estratégica que terminó con la definición de Alexis McAllister, colocando a Argentina por delante en el marcador. Pero Suiza demostró una enorme capacidad de reacción, ¿no? El equipo europeo adelantó líneas, empezó a ganar terreno en el medio campo con gran exactitud. Y bueno, se viene también ya al inicio del partido.
0: Vamos al segundo tiempo. Almada ingresó con el número 16, me parece, a ver si es que me ratifica el amigo Ismael Matute. Hubo un cambio en el equipo argentino, Isma. Va a moverse la pelota. Se va a poner en funcionamiento el balón. Y arranca la parte primera de estos complementarios en cuartos de final de la Copa del Mundo. Argentina 1, Suiza 1. Messi que la tiene, jugando ahora con McAllister que abra, combina y conversa, dialoga futbolísticamente, rompe desde atrás, la tiene Paredes. Messi por la derecha, por ese vértice, trabaja el argentino, el zurdo se mete allí como émbolo, quedó picando, ahí está el remate y el balón, el mágico González, alguien rosa, balón al córner. ¿Qué número
2: Ramiro, es el número 6 para Argentina, el octavo del encuentro. Ahí te confirmaba también el cambio, salía Fernández y entra con el número 16, Almada.
0: Va a moverse Leo Messi, el de Rosario, Argentina. Levanta el tiro, Almada, que se fusiona Aparece Almada, mueve la cintura, encara balón. Trota con Paredes. Paredes que la juega. Mete el izquierdazo, ahora el derechazo. Comienza a desesperarse el equipo argentino. Balón que se va por la última línea de cal para convertirse en un tiro de gol. El encargado para mover la bendita está aquí, hace cantar y llorar de alegría en la Copa del Mundo. Hermoso deporte que mueve multitudes y electriza corazones. 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Balón con pelota al pie, cabeza levantada con Paredes. Metiéndose hasta la bomba central. Repartiendo para Messi. Messi le devuelve a Paredes. Dirige los hilos. Conduce la esférica de izquierda para su capitán, Messi. Paredes. Lisandro Martínez. Encara. Va a venir Argentina. Mete gol, ganes esto. El remate y ahí está. Kobel se viene y va convirtiéndose en figura Ismael, el portero suizo.
2: Sí, Ramiro, y también entramos en una etapa donde el aspecto físico empieza a ser protagonista. Ya no solamente se juega con la cabeza y con la técnica, sino también con la reserva de energía en la que cada futbolista argentina o suiza llega en este tiempo suplementario después de un recorrido exigente con viajes largos, cambios de clima y diferentes escenarios durante esta Copa del Mundo.
0: Movilizándose el balón. Ya está Montiel por la derecha. Este es el 4. La pelota está con Martínez. Martínez con el Nico González, el mágico. Desde atrás Martínez. Martínez con Paredes. Paredes que la juega. Mira, piensa y ejecuta. Uno cholito nomás vea. No le pedimos favor a las figuras de este relato. Pelota con resbalaba allí. Se para firme el Betty. Otra vez Argentina. Recupera y reconquista. Messi de primera. Deja el encargo Messi. Comienza a carburar el rosarino. Busca el segundo Martínez. Martínez con Almada. El mágico. Pisa las 18. Juega Almada. Busca ángulo de remate. El mágico González, Nicolás que la tiene, conduce y transporta. Retrocediendo con Romero. Romero que la juega con Messi. Messi con esférica. La tiene Messi, levanta la cabeza. Tenencia completa del balón.
2: Sí,
0: Almada. Nicolás. Martínez. Paredes. Paredes que la tiene. Paredes que la conduce. Otra vez. Va a mover la pelota. Se junta, se asocia. Le marcan a Messi. Messi en el centro. Firme la defensa. No pueden romper el cerrojo defensivo, sí, del equipo.
2: Sobre todo la experiencia de jugadores como Messi, Paredes y los referentes del plantel ayuda.
0: Yo le vi adentro ese remate de Almada. Le pegó. Hizo la diagonal. Mire allí. Saca un bonito remate. Por ahí nos hizo un extraño. Y el remate de Almada. Lo mejorcito en este segundo tiempo. Pero cómo vuela Kobel. El portero que mide 1.95. Es una torre. Y se va Sakaya. Sakaya se va.
2: Y entra con el número 14, Hashabar.
0: Ya Shara. Ya Shara. Va a mover el balón. Va a poner en funcionamiento la pelota. Pelotazo largo. Balón que la tiene el equipo suizo, que también se atreve. Suiza que quiere meterse, le marca bien McAllister. Pelotazo largo. Balón que la tiene por el costado derecho. Emprende el viaje, le comete falta, infracción.
2: Ramiro, sí.
0: Hay un tiro libre. Y juega amonestado.
2: Amarilla por el número 16
0: Almada,
2: de Argentina.
0: Almada juega amonestado. El Thiago Almada. Saludamos a todo el mundo aquí en Coqueta FM 106.3, la mundialista, señoras y señores.
2: La fortaleza de Suiza, Sasha. Y está en el orden y en la disciplina táctica de ellos, ¿no?
0: Viene Shaka. Esta pelota meterá veneno en estos primeros 15 del complementario. Sasha. Ahí el forcejeo en el área del equipo argentino. Se ha ido con todo el 5. Ancashi. Va a venir el centro del talentoso Shaka. Arriba. Balón que se va por el fondo para convertirse en un servicio de portería. Ya se juegan cerca de 12 minutos de este primer alargue. O 7 minutos. 7
2: minutos del primer tiempo del alargue, Ramiro.
0: Messi con el balón. Lindo pase de Messi para que carbure. Venía con todo el 22. Llegaba a tratar de combinar. Martínez con la pelota. El balón allí. Estaba Lautaro Martínez, el número 22. Va a moverse la pelota. Va a moverse el balón. Va a estar de campanilla al final de este primer episodio. 1 para la Argentina, 1 para Suiza.
2: Y la cara de Scaloni lo dice todo, Ramiro.
0: Así es, en efecto. Se le prende las alarmas al equipo albiceleste. Juega más tranquilo. ¿Sabe quién está más presionado? Es el conjunto argentino, Ismael.
2: Claro, al ser una de las favoritas.
0: Y jugando con 10 hombres, el equipo rival.
2: A eso iba, a que Argentina tiene la ventaja numérica en el campo. Y no solo en el campo, sino también afuera, en la hinchada. Entonces tienen doble o triple presión.
0: La pelota carga el 2. Se viene con la esférica. Charlie le pega de izquierda. Shaka.
2: Y por poco llega a Suiza. Le mandó por arriba del arco del Dibu Martínez.
0: El balón desde atrás. Manejando Argentina. Argentina que la juega. Messi que la conduce pegado a la raya derecha. Se inclina para jugar con McAllister. McAllister con el balón. Juega por la izquierda. Avanzando el representativo argentino. Messi con la esférica. No, es facilito. Una papita frita para Kobel.
2: Sí, entramos en una fase del partido donde el componente táctico supera el componente físico, ¿no? Y las piernas ya no empiezan a, responder como se debe. Y responden de manera negativa también, Ramiro.
0: Largo Kobel. Busca a su delantero, que es el número 3, para que se venga Lisandro Martínez. Vamos, vamos, la Argentina, gritan en Kansas City. Va a mover desde atrás. Viene el Dibu Martínez para combinar con Montiel. Se viene Gonzalo. Avanza Gonzalo, toca para McAllister. Se muestra Alexis que juega con Martínez. No le deja salir Martínez porque viene Montiel a receptar la pelota, a conducir la bendita pelota de fútbol. La invitada especial en este rectángulo. Otra vez Martínez, Montiel. Montiel que la juega con el Nico González. Montiel. El Cunti Romero. Ahí está Cristian. Elío Messi. Juega con McAllister con el lío. Emprende Montiel. Diego se frena, busca ángulo de remates en golosino.
2: Sí, Suiza ha conseguido neutralizar por momentos el circuito ofensivo argentino. Está cerrando los pasillos interiores para evitar que Messi reciba ventaja y obliga a Argentina a iniciar otros ataques o ataques más largos.
0: Pelota con McAllister. Alexis McAllister juega con Montiel. Montiel con el balón.

0: busca la falta.
1: Exacto.
0: La busca el contacto con el bulto. Se fue con toda la carrocería el suizo. Y Messi juega con la experiencia.
1: Exacto, eso iba. Y bueno, se viene el tiro libre para Argentina. Peligroso.
0: Dos hombres hacen la barrera. Le obstaculizan al muro humano del equipo helvético. Está Messi. Está el Cunti. Messi, allí está. El astro argentino. Agapado. Kobel. Va Messi. Prepare garganta, mi estimado. Ahí está Messi, mal, le pegó en la barrera. Paredes, Martínez, Lisandro Martínez, que toca la pelota por la izquierda con Montiel. Montiel para Martínez, Martínez que la tiene, este Paredes. Paredes con el balón, toca por la izquierda para Montiel. Avanza Almada, Almada con la esférica. McAllister, Elío. Paredes que va a rematar. Busca Paredes. Toca con Martínez. Martínez desde atrás. Con Gonzalito Montiel.
1: Hay un jugador caído de Argentina.
0: Que tiene arrinconado. Se defiende con todo. Le gusta irnos a los penaltis. Es del Nico González. La pelota está con el número 20, que es McAllister. McAllister con el lío. Emprende el de Rosario, Argentina. Ahí está.
1: Centro mal cobrado.
0: De la provincia de Santa Fe. Y hasta el árbitro. Uy.
1: ¿Y si la revisan?
0: Claro. Se han ido en forma vehemente. Hasta con mala intención.
1: Es una jugada que no la revisaron, pero que fue una falta clara.
0: Fue una infracción temeraria. El reglamento sanciona con tarjeta amarilla mínimo, porque hay la intención de hacer daño cuando hay ese tipo de acciones. Pelota está cerca de la bomba central. El conjunto atlético, el remate le saca allí. De izquierda. Va a moverle a pelota desde la parte posterior el Dibu. Se va a acabar este primer periodo en el tiempo reglamentario.
1: Un minuto de adición, Ramiro.
0: Empatan argentinos y suizos en cuartos de final de la Copa del Mundo cuando se viene Messi. Ahí está en la típica Messi. Lindo pase para el centro. No había nadie para despejar. Para reventar con todo el equipo suizo. Renguea. Tiene algún problema físico. El jugador argentino. El mágico González. Balón con el Cunti. Cristian Romero. Romero con McAllister. McAllister con Montiel. Gonzalito en el centro. Martínez con derecha. Pelota con Almada. Alguien rosa, córner, tiro de esquina para el equipo del albiceleste. El conjunto sudamericano que va a buscar el gol de la victoria en este primer periodo del complementario, Ismael.
1: Sí, Ramiro, es el noveno del partido, el séptimo para Argentina.
0: Messi, el Cunti que se encumbre, se levantaba. Le pega mal el zaguero central, el defensor. Servicio. Ahí le cogen al Cunti. No le dejan accionar con libertad. Son pelotas que, o acciones que tienen este tipo de características.
1: Acabó el primer tiempo de la larga.
0: Termina, finaliza este primer alargue, como dice don Ismael Matute. Termina uno para Argentina, uno para Suiza, Ismael.
1: Ramiro, le cuento que, y le cuento también a la audiencia de Radio Coqueta 106.3, que Argentina y Suiza se han enfrentado por 7 ocasiones en su historia. Cabe recalcar que nunca Suiza le ha podido ganar a Argentina, con 5 victorias del albiceleste y 2 empates. Vamos a ver si esta ocasión Suiza puede ganarle a Argentina y a su vez eliminarla.

0: de esta Copa del Mundo y que avance a la semifinal, que ya le está esperando Inglaterra. Se viene ya el descanso del alargue, se viene también el inicio del segundo tiempo del alargue. Vamos a ver qué cambios hace, qué técnicas realiza cada uno de los DTs para este próximo partido, para el próximo tiempo.
1: Coincidimos en algo, Ismael. El equipo más presionado es el conjunto argentino.
0: Exacto.
1: Tiene un hombre más en el campo desde el minuto 23 del segundo tiempo, después que Émbolo dejó en una falta, en una doble tarjeta amarilla, una decisión por parte del juez acertada, aplicando bien lo que dice el reglamento. Y esto le cuesta a Argentina, porque la desesperación, o quien está más presionado, es el equipo de el señor Lionel Scaloni.
0: Claro, Ramiro, y ahora le pregunto yo, ¿cómo va el desgaste de este primer tiempo del alargue? Se supone que el segundo tiempo tendrían que mejorar, ¿no? ¿Cree usted que se vaya a hacer algún cambio de táctica fija o simplemente se van a buscar los penales? Creo que los suizos
1: se van a mantener con ese mismo juego, de esperarles atrás, de regalarles el campo y pelota y abroconarse en el fondo, tratar de hacer una pared con una marca que no le da oportunidad el cierre. Se agotan los 9 y el arquero espera como un frontón, como una puerta que ha sido muy difícil abrir. Y mientras pasan los minutos, los segundos, la desesperación cunde. Y ese es otro de los rivales en este tipo de,
0: se viene un
1: de
0: cambio.
1: Partidos.
0: Salió Nico, salió, perdón, vienen cambios. Ya te confirmo, Ramiro.
1: Se viene, se fue el Kunti, sí, entonces.
0: Salió Romero, y entró Otamendi.
1: Ya está Otamendi en el fondo para llegar, para jugar estos últimos 15 minutos. Y va con la última oportunidad del equipo argentino y arranca. Kovel que le pega largo. Arriba Otamendi para rechazar. En la primera del compromiso se inaugura, se estrena el argentino. Balón por la izquierda con el jugador. Se viene Binder. Le estaban marcando por ese sector a Xhaka. El 10 es Xhaka. Vamos a ver. Él es el 2. Se viene con el balón desde el fondo. Akanji con la pelota. Es el número 5. Largo el pase para... No le entiende Akanji, el número antes mencionado, para un servicio lateral. Va a moverse la esférica, haciendo efectivo el servicio regla 12 de la International Board de la FIFA. Ahí, allí la falta de McAllister. Suena el silbato del árbitro central. Hay un tiro libre para el conjunto helvético. Y algo que le comento, Ismael, buscarán con pelota quieta ser fuertes. Son altos, son espigados, y la fuerza aérea será uno de los caminos para romper el cerrojo del Dibu y marcar o buscar el D, la victoria el equipo helvético.
0: Suiza empezó el segundo tiempo del alargue con el balón, metiendo la presión, y eso es lo que tiene que tener cuidado Argentina. Asimismo llegó el primer gol y el empate.
1: Va a moverse la esférica de zurda y vea nomás cómo defiende. Pelota que llegaba con veneno. Balón con Argentina. Trotando paredes que juega con Lisandro Martínez. ¡Qué partido de Martínez! Corre Martínez. Pega con Almada. Almada con McAllister. Juega Alexis. Alexis con Messi. En tres cuartos de cancha. Veamos lo que inventa. Mueve la cintura. Trota, no pudo Gonzalo Montiel. Andújar con la esférica. 2 contra 4. Tenía que perfilarse. Hace lo incorrecto y se recupera el equipo argentino. Claro, parece que nos vamos a los penaltis. Veamos qué es lo que pasa con el 9. Avanza el 9, que es Julián Álvarez. Álvarez tocando con el número 22. Arrancando. McAllister que juega con Julián. Julián para McAllister. McAllister con Messi. Messi. Messi que encara. Messi que la burla. McAllister. Gonzalito Montiel. McAllister. McAllister tocando con Almada. Gonzalo. Nicolás. El mágico con Martínez. Martínez juega con Almada. Quiere romper por la izquierda Messi. Toca Lisandro. Se cruza por todo. Montiel con la esférica. Montiel con el balón. Se viene con la pelota. Muy largo. El balón que nos llega Julián Álvarez. La pelota que se va fuera del rectángulo. Servicio de portería. Regla 17. Nos llega. Hizo un esfuerzo bárbaro, pero no llegó a posesionarse de la pelota. Y se salva el conjunto argentino. Si pasa esa pelota, había una acción de doble riesgo en el arco que defiende el Dibu, claro, Martínez.
0: Sí, y sale Paredes y entra con el número 21 López. Argentina está intentando atacar con más hombres, ¿no? Pero debe cuidar la vigilancia defensiva, porque una pérdida en campo rival puede dejar espacios muy peligrosos, Granero.
1: Como abandonó completamente el ataque el equipo suizo, pone toda la artillería el técnico argentino.
0: Sí, Suiza está defendiendo desde la red.
1: Leonel Scaloni le sacó al Cunti Romero y mete al mágico López para ver si le funciona. Uno más dentro de la ofensiva, del ataque del conjunto argentino.
0: Ahorita la selección que haga un gol
1: es Martínez.
0: El pase a...
1: Claro. El que mete gana el partido. Ahí está arriba con cuando está Kobel. Kobel allí. Mira. El tiempo. Messi comienza a desesperar. El tiempo pasa. Y la desesperación cunde en el equipo argentino, obligado a ganar el partido. Saca el arco Kobel. Kobel arriba. Otamendi que rechaza con golpe de cabeza. Balón por el medio. Pelota alta. Arriba rechaza el suizo. Arrancando por la izquierda, no llega. Balón que se pierde fuera, 110. Y todos.
0: A 9 minutos de que se acabe el segundo tiempo del largo, Ramiro.
1: Elota con el balón. Jugando Tamendi, tocando para Almada que se viene. Avanza por la izquierda. Ajusta Almada. La tiene allí. Trotando para Lisandro. El Nico González, el mágico para Almada. Almada que juega con Messi. Messi que la tiene. Messi que la busca. Messi. Y ahí está. Ahí está, quiso buscarle el poste de la mano, claro.
0: Jugada de Messi.
1: De Messi, la típica. El balón allí. Juega Julián. ¡Qué golazo! ¡Golazo! ¡Gol! ¡Golazo! ¡Gol! ¡Golazo de Julián! ¡Golazo de la Argentina! Se metió, sacó un derechazo mortífero al palo izquierdo de Kobel y Argentina le está ganando en cuartos de final. Argentina, el sobreviviente de Sudamérica, ya se mete en la parte final. ¡Qué golazo! ¡Qué golazo de Julián! 2 Argentina, 1 Suiza. ¡Qué lindo es el fútbol!
0: hablábamos, Ramiro, de que el que hace el gol ahora es prácticamente el clasificado a la siguiente etapa, a la semifinal, hablando más claro. Le espera ya Inglaterra. Qué golazo de la araña al ángulo, allá donde tejen, como valga y se diga, la tela araña,
1: donde descansa la tela araña. Le metió un golazo para saltarle toda la noche. Qué hermoso gol en este partido bravísimo con los suizos. Han vendido cara a la derrota. Qué partido inolvidable.
0: Sí, el primer gol para Julián Álvarez, el jugador del Atlético Madrid, en este certamen de la Copa del Mundo 2026.
1: ¿Cómo le pegó Julián? Para acordarnos toda la vida. Para acordarnos toda la vida, golazo de Julián. Qué golazo, ¿ah? Esos son los jugadores diferentes. Esos son los jugadores diferentes. Qué golazo. Qué golazo, Guillermo.
2: Es lo que
1: siempre
2: para acordarse
1: toda la vida.
2: Es lo que siempre voy a repetir. Cuando hay jugadores diferentes, cuando hay jugadores con ese tipo de categoría, esto puede pasar. No había aparecido mayormente a lo largo y ancho de los 90 minutos y en la primera parte de este tiempo extra, pero iba a aparecer y apareció en el momento indicado, cuando más lo necesitaba su equipo, cuando más lo necesitaba la Argentina de Messi. ¿Y con qué gol? ¿Con qué obra maestra? Con una pintura de gol.
1: Soberbio gol.
2: Ya en el Atlético de Madrid, Ramiro.
1: Ya se las conoce, ya sabe. Le pegó ahí donde descansan las telarañas. Entre el poste de la mano izquierda y el horizontal. Le hizo solo así, podía romperle a Kobel. Arriba rechazando, se ha ido con todo. El equipo helvético a buscar el empate. Le ha luchado durante todo el partido. Arriba rechaza Martínez. Montiel le deja. Ha ido para buscar el empate. Y el Dibu arriba. Se golpeaba con alguien. Entró Feuler. Vargas ingresó. El 17 es Vargas. Ahí está tenazando la pelota. Y se va acabando este partidazo intenso. Con una, yo diría, una Argentina que sacó a relucir sus individualidades, Guillermo. Ahí marcó la diferencia.
2: Además de eso, de las individualidades, Ramiro sacó su roce, sacó su casta, su experiencia. Para no.
1: Fue el último partido para venir y llegar, usted sabe, a estas instancias.
2: Ha tenido que venir de atrás en los dos últimos partidos a Argentina. Contra Egipto con una desventaja de 2 goles y hoy con un marcador de 1-1. A un alargue donde se veía muy difícil la cosa hasta que aparece esa obra de arte
1: de Julián.
2: Julián y pone prácticamente el cierre del partido.
1: Se va acabando el compromiso, la fiesta popular más bella y más noble de manifestación humana. El fútbol, pasión de ricos y pobres, de blancos, de cholos, de mestizos. Este hermoso deporte que no tiene raza, no tiene edad. No tiene nacionalidad. Juegan los pobres, juegan los ricos. El fútbol es hermoso. Desde atrás nos llega y comienza a desesperar. A 3 minutos para concluir. Se desespera el suizo. Toma correctivos. Cierra todos los pasos. Da indicaciones. Leo. La pelota atrás con Martínez. Se ve entretener teniéndole al balón. Juega Martínez. El Dibu. Largo Tamendi. Pelotazo para que corra su central. Le marca y le saca Xhaka. Juega por la izquierda. Pone primera, pone segunda. Resbala, falta, dice el árbitro central. Y estamos a dos. ¿Cuántos para añadir? Serán unos dos más.
2: Creo que sí, dos o tres más le va a dar. No le va a dar.
1: Yo creo
2: más.
1: Que son. Claro, porque se demoraron festejando los argentinos. Xhaka. Se alista. Grant Xhaka. El que juegue en el Leverkusen. Va a levantar el tiro. Regándose delanteros y defensores en toda la zona de fuego del arco argentino. A media altura, saca con todo. Otra vez el capitán Xhaka. Se adorna. Se ha ido con todo Kobel. Mete el pelotazo Kobel. Arriba Elota. Martínez, el Otamendi que rechaza. Y se va al ataque. Vamos a ver si cierra la obra. Messi. Messi ataque, el aquel que sabe. El remate y se cruza. Será regla 17. Qué corrida de Messi. Alguien roza el balón al córner. ¿Qué número, Ismael?
0: 10 tiros de esquina en el partido. El octavo para Argentina.
1: Ha cobrado 8 el conjunto argentino. A un minuto para el reglamentario de este alargue del segundo. Y comienza a flamear la bandera sudamericana de la Argentina. En Kansas City. Messi. Allí le aprietan a Messi. Se va a acabar el compromiso. Se apura y todo el equipo. El Bético a receptar la pelota. Kobel. Kobel va a pegarle. Ha dejado todo en el campo de juego. El conjunto europeo. Otamendi. Desde atrás. Salida lenta pero segura del equipo helvético. 4 minutos. Va moviéndose la pelota larga. Elota que rechaza. En el juego aéreo es la autoridad.
0: Ramiro, 4 más de adición.
1: Gracias. 4 más. Se defiende con todo. Se cruza González. Ha hecho un trabajo laborioso de defensa y ataque, poniéndose el mandil. Marca Julián González. Ahí te quiero ver. Ahí te quiero ver. Aquí está el tercero. El remate. Gol. Gol. Lautaro. Martín. Escuadrió la vuelta. Y con todo el arco para meter el tercer puñal. Y la Argentina con casta, con nombre, con historia, le gana el partido y se mete como semifinalista. Ingleses esperan para volver a escribir historia. Martínez dice, Lautaro, 3 la Argentina, 1 Suiza, comenta Guillermo Pacheco Aguilar.
2: Colorín colorado, este cuento se acababa. Sufrido, como todo lo que ha hecho Argentina en esta Copa del Mundo. Lo define y lo termina cerrando en el segundo tiempo extra con el golazo de Julián. Y en esta contra ante una Suiza que se fue con todo, recupera una pelota, lo pone en profundidad. Tapa en primera instancia el arquero suizo. Y desde atrás aparece el toro para poner el tercero de Argentina y prácticamente sellar el pasaporte para estar el próximo miércoles en Atlanta frente a Inglaterra. Argentina vigente, viva y reinante como actual campeona del mundo.
1: Y el único representante del fútbol sudamericano. Vamos, vamos, Argentina, vamos, vamos a ganar. que esta barra bullanguera no te deja, no te deja de alentar. Vea, ya está argentino Ismael Matute. Se va a acabar. Qué partido maravilloso del cuadro de Scaloni. Avanzan los helvéticos, falta, dice. Y la gente le reclama al asistente porque el que le pita no es el central. El que levanta el trapo es el de línea, mi estimado Guillermo.
2: Por eso es que es el deporte más espectacular y más bonito del mundo, Ramiro. Qué emociones que nos ha regalado estos 120 minutos. Qué sufrimiento. Quien narra, quien comenta, lo vive igual que estar en el aficionado que está sentado en una grada, en una silla, en el estadio.
1: Movilizando la pelota Otamendi con su portero, el Dibu Martínez. Qué partido de Leandro. Qué partido de Lisandro Martínez. Lisandro que la juega. Aparece McAllister, que ha hecho un trabajazo como obrero en el medio sector. Atacando y defendiendo Messi con la pelota. A 40, Lisandro Martínez. Martínez que juega con Julián, que se mandó un golazo. Toca. Juntándose. Nicolás. Trota. Y aquí se acabó. Aquí se acabó y Argentina gana el partido. Termina el compromiso. Y Argentina es semifinalista. Jugará con Inglaterra. Con esa vieja historia, con ese viejo juego, a los tiempos argentinos e ingleses, en una semifinal de este hermoso deporte que tiene sabor a melodía, el fútbol, pasión de multitudes, Guillermo. 3 Argentina, 1 Suiza.
2: Terminando este partido, Argentina
3: se lleva pasaporte a
2: semifinales.
3: ¡Qué partidazo!
2: De verdad. Adelante, Guacho, adelante.
3: Qué partidazo, Guillermo, qué partidazo, ¿no?
2: Tremendo partido, 120 minutos de pura acción, de pura emoción, Guachito. Nosotros también acá muy contentos de haber cumplido nuestra labor hoy en
3: muy
2: una
3: bien.
2: Sola jornada desde muy temprano.
3: Antes de culminar tenemos las recomendaciones. 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Guillermo Pacheco, tremendo partido. Ahora pues se viene ya las semifinales. Las semifinales, tiene la fecha para las semifinales, Guillermo.
2: Sí, el miércoles juega en Atlanta, Argentina contra Inglaterra.
3: A las 2 de la tarde de Ecuador, ¿no? A las 2 de la tarde.
2: Así es, Guachito. Sí, Guachito, nosotros tenemos que despedir transmisión. Nos estamos también despidiendo desde acá, desde Noches de Colombia en West New York. Muchísimas gracias a todos los oyentes, amigos, y continuamos con esta Copa del Mundo. Estaremos preparando viaje y cobertura para las semifinales a través de Coqueta 106.3. Un abrazo a la distancia, Guacho, y muchísimas gracias por la cobertura, por el Control Master. Un abrazo, cuídense mucho.
3: Muy bien, ahí estaba Guillermo Pacheco. Guillermo Pacheco, por supuesto, gracias por esa muy buena transmisión. Estamos culminando esta gran transmisión. Como lo dijo Guillermo, ya se vienen los partidos entre Inglaterra y Argentina, Francia, España. Primeras semifinales. Hasta el día de mañana. Mañana estamos con el clásico Emelec Barcelona, transmitido por los 106.3.
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0: Bueno, excelente, ¿qué tal? Muy buenos días, buenos días, muy buenos días, Ecuador. Qué lindo para compartir una mañana espectacular. Siempre conectado junto con nosotros hoy, estamos domingo 12 de julio. Por acá estamos entusiasmados, contentos, maestro. Buenos días, muy buenos días a todos mis grandes amigos y amigas que me están escuchando. Un programa espectacular. Siete de la mañana con 10 minutos. Hoy estamos para compartir una mañana espectacular aquí en tu programa Copa Brava a través de Radio Coqueta 106.3.
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0: Buenos días a mis grandes amigos, a los señores choferes, ¿qué tal? Saluditos. A los señores del volante, a los señores taxis amarillos, ¿qué tal? Saluditos para todos ustedes. A diferentes cooperativas que nos están amplificando, ¿qué tal? Muchas gracias.
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0: A los señores comerciantes, muy buenos días. A diferentes cantones que nos están escuchando, recintos, en diferentes camaroneras, bananeras. Saludito en las ondas que llegan a la 106.3. Muy buenos días, Ecuador.
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0: A los señores que están de amanecidas también, buenos días. Don Galito. Ya me enteré por ahí, don Galito, que lo maletearon, Dios mío.

Bueno, las personas que están de Chuchaqui también, muchas gracias por estar conectados, a los que están saboreando los encebollados. Muy buenos días, Ecuador. Cuando marcamos la hora son las 7 de la mañana con 12 minutos, 7 de la mañana con 12 minutos, y así arrancamos este programa. Un programa excelente, un programa de la música líquida, música bohemia. A nuestras madres, a los vuestros hogares que nos dan, permiten entrar, muchas gracias. Bienvenidos y bienvenidas.

0: Perfecto, listo, señores. Entusiasmado, cuando marcamos la hora son las 7 de la mañana con 16 minutos. 7 de la mañana con 16 minutos a través de Radio Coqueta 106.3. Aquí tuvo el éxito en la voz del maestro Aladino, disfrutando las mejores músicas de la rocola.
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0: Para la familia Hidalgo, ¿qué tal? Buenos días. Esto queda al ladito en lo que es en la parroquia El Cambio, al lado de Carpatos, a la familia Hidalgo. Ya tenemos el teléfono de WhatsApp totalmente habilitado. Hoy sí vamos a laborar.
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0: eso. Vamos a quitarte, si quieres comunicar conmigo, te quieres comunicar conmigo hoy, solicitar tu temido, tu música en esta mañana, lo puedes hacer. Te puedes comunicar conmigo al 096-99-48-48.
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0: totalmente habilitado.
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0: Ella se fue y me abandonó, por Dios. Ahora después quiere regresar.
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0: Dele alcohol, por favor. Dele alcohol a Jorgito. 7 de la mañana con 17 minutos. Allá en Huaquillas, ¿qué tal? Buenos días. Arenillas, Cantón de Pasaje, La Nieve, Santa Rosa.
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0: En el barrio Primero de Enero para Joanita, ¿qué tal, mi reina? Gracias por estar conmigo en esta mañana.
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0: tomar. Un saludo para toda su familia.
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0: Y nosotros seguimos avanzando con más música, con más éxito. Aquí está el éxito en la voz del señor Félix Macías, alma solitaria. A los que están tomándose, a los que están de amanecida, salud, sirva, sirva, por favor.

Bueno, perfecto, cuando marcamos la hora son las 7 de la mañana con 23 minutos, 7 de la mañana con 23 minutos a través de Radio Coqueta 106.3 FM. Es un tu programa de aquí de Copa Brava, qué linda música espectacular.

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Vamos, excelente, cuando marcamos la hora, son las 7 de la mañana con 38 minutos, 7 de la mañana con 38 minutos, aquí a través de Radio Coqueta 106.3 FM. Aquí tuvo el éxito de la voz del Concha, le vale. Ahí está mi gran amigo Juanito Reyes.

¿Por qué me mientes, por Dios? Dios mío, santo. Bueno, que te quiero dar un saludito especialmente para mi gran amigo, don Romelito. ¿Qué tal? Muchas gracias por compartir conmigo en esta mañana. Ahí me está acompañando allá en el barrio 3 de noviembre. Saludos también en el Cantón El Guabo. Saludos en el Cantón El Guabo. Muchas gracias a los señores del volante. Saludos. Hoy nos está acompañando también allá en la ferroviaria. Don Stalin.

0: 7 de la mañana con 39 minutos. Recuerden que el teléfono totalmente habilitado para que te comuniques conmigo en esta mañana. Al 096-99-48-48, totalmente habilitado. 096-99-48-48, totalmente habilitado para que te compartes conmigo en esta mañana.
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0: Con la música rogolera, la música de jarro. A los que están de Chuchaque, ¿qué tal?
1: No.
0: Ahí se están tomando otra heladita para que puedas recuperar.

Por Dios, hasta el curita creía todo lo que me decías. 7 de la mañana con 40 minutos. Son las 7 de la mañana con 40 minutos. Listo, totalmente habilitado para compartir con nosotros la mejor música de despecho.

Bueno, sí, señor, cuando marcamos la hora son las 7 de la mañana con 43 minutos, 7 de la mañana con 43 minutos, a través de Radio Coqueta 106.3. La música rocolera, la música líquida, para seguir compartiendo con la mejor música en esta mañana.

Hombre, como siempre, saludando a nuestros grandes amigos, oyentes en Puerto Bolívar. ¿Qué tal? Saluditos. Allá en el barrio Amazonas, sector 1, sector 2. Gracias por estar compartiendo. En el barrio 4 de Abril también nos está escuchando. ¿Qué tal? Muchas gracias. Hoy nosotros estamos con agüita, solamente con agüita. Estamos disfrutando este programa.

Vamos, sí, señor. Recuerde que el automático está totalmente habilitado. Te puedes comunicar conmigo al 096-9948-48, totalmente habilitado. Siete de la mañana con 44 minutos. Nosotros totalmente habilitados para seguir compartiendo las mejores músicas aquí a través de Radio Coqueta. Ha sido un éxito en la voz del señor Jesse Uribe al estilo del despecho.

Vamos, sí, señor, cuando marcamos la hora son las 7 de la mañana con 51 minutos, 7 de la mañana con 51 minutos a través de Radio Coqueta, como siempre. La música rocolera, la música líquida de Mijarro. Muchas gracias por compartir con nosotros en esta mañana. 7 de la mañana con 51 minutos, ¿qué tal? ¿Cómo estamos allá en la Ponce Enrique? Doña Priscila, ¿qué tal? Muy buenos días, ya levántese.

0: Cuando marcamos la hora, son las 7 de la mañana con 52 minutos. Nosotros acá disfrutando los mejores éxitos. Acá nosotros estamos totalmente con agüita, nada más, solamente con agüita. Bueno, por acá la garganta, como siempre, nos estamos deleitando mucha la música espectacular para todos ustedes.
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0: Bueno, les recomiendo que a partir del automático totalmente habilitado para que te comuniques con nosotros, lo puedes hacer al 096-99-48-48, totalmente habilitado en esta mañana.

Bueno, pero que nosotros la garganta nos está traicionando a nosotros. Nosotros vamos con más música, 7 de la mañana con 53 minutos, 7 de la mañana con 53 minutos, y vamos con otro éxito totalmente por acá que nos ha solicitado. Doña Priscila, por acá me está escuchando, por acá me dice, te estoy escuchando, por favor. Póngame esa canción, póngame. Bueno, para saludos allá en la Ponce Enrique, doña Priscila. Aquí está el temita que a usted le encanta. Aquí está el éxito en la voz del segundo Rosero. Un dúo con Alzate, papá.

Bueno, excelente, cuando marcamos la hora son las 7 de la mañana con 58 minutos, 7 de la mañana con 58 minutos, nosotros seguimos avanzando con la música. Aquí tenemos otro éxito espectacular en la voz de Chintoane, No esperes que muera.

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Bueno, perfecto, cuando marcamos la hora son las 8 de la mañana con 8 minutos, 8 de la mañana con 8 minutos, qué lindo por acá nosotros, un temita, adoración, un dúo de Ibáñez y la música espectacular, lindas canciones por acá para poder disfrutarlo, 8 de la mañana con 9 minutos, son las 8 de la mañana con 9 minutos y nosotros seguimos avanzando con más música, con más éxito. Aquí está el éxito de la señora Patricia Sáenz.

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1: Bueno, excelente, cuando marcamos la hora son las 8 de la mañana con 14 minutos. Aquí tuve el éxito en la voz del grupo de los Quipus. Nada soy, qué linda canción para acá nosotros que estamos disfrutando, deleitando unas lindas melodías. Una mañana fresca por acá nosotros en la capital bananera del mundo.
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1: Disfrutando de las mejores éxitos, mejores música.
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1: Y nosotros seguimos avanzando con más música, con más éxito. Sí, señora, aquí está el éxito en la voz del señor Noé Morales.

0: Bueno, excelente, con nombre, como son las 8 de la mañana con 23 minutos. 8 de la mañana con 23 minutos, qué lindo. Aquí está el éxito de dos grandes de la música. Dos músicas de despecho, por Dios santo, Segundo Rosero y Alzate. A ver cómo deleitan esas lindas canciones, por Dios santo, maestro. 8 de la mañana, 8 de la mañana con 23 minutos. Son las 8 de la mañana con 23 minutos. ¿Qué tal? Saluditos para mis grandes amigos que están desayunando en este momento. Buen provecho. Nosotros seguimos avanzando con más éxito, con más música. Aquí está el éxito, por Dios.
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Bueno, perfecto, cuando marcamos la hora son las 8 de la mañana con 41 minutos, 8 de la mañana con 41 minutos. Aquí estuvo el éxito, la voz de Rodolfo, qué lindo tema por acá. También disfrutando los mejores éxitos. Música romántica nos ha solicitado por este sector, estamos para complacerlos.

0: 8 de la mañana con 42 minutos en Santa Rosa, en el sitio de Lorito. ¿Qué tal? Muchas gracias para la familia que nos está amplificando. ¿Qué tal? Gracias por estar por compartiendo con nosotros. Compartir con nosotros en esta mañana.
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0: Y como siempre, nosotros seguimos avanzando con más música, con más éxito. ¿Qué nos tiene por allá, maestro? Cuéntenos.
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0: Bueno, perfecto. 8 de la mañana con 45 minutos. 8 de la mañana con 45 minutos aquí en
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0: Radio.
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0: Radio Coqueta 106.3 FM. En tu programa Copa Brava, disfrutando las mejores músicas. Nicole Villacrés, ¿qué tal? Saludos, buenos días.

0: Ahora un saludo para todos los grandes amigos que están disfrutando en las cinco esquinas allá en la ciudad de Santa Elena. ¿Qué tal? Muchas gracias. Nuestros grandes amigos, ahí está Edwin, allá en la Alborada. Ahí me dice, oye, me estoy tomando unas heladitas. Cuando salga, pasa por aquí.
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0: Ponme la música de Wilson Palma, listo, le estaremos ubicando.

Bueno, excelente. Cuando marcamos la hora, son las 8 de la mañana con 55 minutos. 8 de la mañana con 55 minutos. Aquí todo el éxito, la voz de los Viscontis. Sí, señor, que nadie sepa mi sufrimiento, mi sufrir. Doña Martita, ¿qué tal? Buenos días. Bueno, el teléfono totalmente habilitado ya para que te comuniques con nosotros. Pues para petición musical, saludito, le estaremos a su disposición. Puedes comunicarte con nosotros al 096-99-48-48, 096-99-48-48.

0: Aquí deleitando las mejores músicas rocoleras por acá. Uno por allá, ya han destapado la patuchita por allá, ya están destapando. Bueno, como siempre, las mejores músicas rocoleras a través de Radio Coqueta.
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0: Bueno, perfecto, cuando marcamos la hora son las 9 de la mañana, 9 de la mañana con 8 minutos, 9 de la mañana con 8 minutos. Sí, señor, aquí tuvo un éxito, un lindo bolero para poder disfrutarlo en esta mañana. Aquí tuvo un éxito en los grupos de los Antares. Aunque me cueste la vida, por Dios.
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0: Bueno, qué lindo tema por acá, disfrutando. Cuando son las 9 de la mañana con 8 minutos. Bueno, quiero dar un saludito, repito, por acá, en lo que me llegan al 096-99-48-48. Al 096-99-48-48. Un saludito para Dianita. ¿Qué tal? ¿Cómo estamos, Dianita? Muchas gracias por compartir con nosotros. Esto es en el kilómetro 15, nos está amplificando. Por acá me dice, qué lindas canciones.
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0: Para mi gran amigo Edwin, ¿qué tal? Saludos, Edwin, allá en la Alborada. Dice el hombre, hermano, yo empecé con una latita nomás para la sed. Pero con esa canción ya voy media.
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0: Bueno, excelente, 9 de la mañana con 9 minutos. Aquí está la voz de la señora Carmencita Lara.

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Bueno, excelente, cuando marcamos la hora son las 16 horas con un minuto. Ahí tuvo el éxito en la voz de Máximo Escalera, a un príncipe a mi modo. Qué lindo tema por acá disfrutando en esta mañana, junto conmigo en este programa Copa Brava, a través de Radio Coqueta 106.3 FM. Saludito en el Cantón Arenillas, ¿qué tal? ¿Cómo estamos en el Cantón Arenillas? Huaquillas, pasaje. Saludo para todos ustedes.

Bueno, excelente, por acá nosotros disfrutando las mejores músicas. 9 de la mañana con 23 minutos, son las 9 de la mañana con 23 minutos. Como siempre, agradeciendo a los grandes amigos que se están comunicando con nosotros al 096-99-48-48. 096-99-48-48. En la Alborada, ¿qué tal? Saluditos. Bueno, por allá dice que ya se instalaron todos a disfrutar los mejores éxitos. ¿Qué tal? Lindo, qué lindo. 9 de la mañana con 23 minutos. Son las 9 de la mañana con 23 minutos. Qué linda música por acá disfrutando en esta mañana. Disfrutando la mujer. ¿Qué tal? Saludos a mi cantón, el cantón Arenilla, Huaquilla, Santa Rosa, en diferentes lugares que nos están amplificando. ¿Qué tal? Muchas gracias por estar siempre con nosotros en esta mañana.

0: Bueno, perfecto, cuando marcamos la hora son las 9 de la mañana con 9 de la mañana con 26 minutos. Qué lindo tema por acá, nosotros disfrutando los mejores éxitos a través de Radio Coqueta 106.3, la música rocolera por acá disfrutando. Saludito para Edwin, que está mi pana Romelito, también nos está acompañando en esta mañana. El señor de los quita la voz de segundo tercero.
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Sí, señor, sufro mucho por estar lejos de ti, cariño. Es linda tema por acá, disfrutando. 9 de la mañana con 23 minutos. Son las 9 de la mañana con 23 minutos. Qué linda canción. Por acá tenemos otro bolerito por acá que nos están solicitando de la voz del grupo de Los Panchos. Si tú me dices ven, hay que disfrutarlo.

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Bueno, excelente, perfecto. Esto es el éxito en la voz de Angelito de Rocola. Qué lindo tema para poder disfrutarlo. Así que esta mañana, 9 de la mañana con 36 minutos, a través de Radio Coqueta 106.3 FM. Dios mío. Vamos, otro un artista que va a estar para el día domingo, en el aniversario de Radio Coqueta, para poder disfrutarlo en esta mañana. Uno de los artistas que va a estar el día domingo.

Vamos, sí, señor. Saluditos, nacionales, amigos. Doña Rosita, ¿qué tal? Muchas gracias. Bueno, por acá estamos leyendo los mensajes de texto. Por acá, al 096-99-48-48. 096-99-48-48. Allá en el barrio Primero de Enero también para Juanita, ¿qué tal? Para la familia, ¿qué tal? Saludos para todos ustedes que nos están escuchando en esta mañana. De la mañana con 37 minutos. Qué lindo tema por acá para poder disfrutarlo.

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0: 9 de la mañana con 38 minutos. Nosotros seguimos avanzando. Sí, señor. Aquí está el éxito de Ladino. ¿Por qué te fuiste, corazón?

Bueno, excelente, cuando marcamos la hora son las 9 de la mañana con 48 minutos. Aquí todo el éxito en la voz de Marujita Serrano. ¡Qué lindo! ¡Va a poder disfrutarlo! ¡Qué lindo tema, La Maldición! 9 de la mañana con 44 minutos. Saludos para Don Gonzalito. Don Gonzalito Tapia. Esto es en la, Los Vergeles. Ahí nos están disfrutando las mejores músicas. ¿Qué tal? Muchas gracias.

siempre, siempre conectado junto con nosotros en esta mañana. Y nosotros seguimos avanzando con más música, con más éxito, aquí a través de Radio Coqueta.

0: Bueno, sí, señor. Cuando marcamos la hora son las 9 de la mañana con 47 minutos. 9 de la mañana con 47 minutos. Y nosotros vamos con otro temita por acá, maestro, rapidito. Vamos con un temita.
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Bueno, excelente, con hombre, ¿cómo lo son? Las 10 de la mañana con 11 minutos, 10 de la mañana con 11 minutos, a través de Radio Coqueta, como siempre, disfrutando las mejores música a través de Radio Coqueta 106.3 FM, disfrutando los mejores éxitos aquí. Sí, señor, disfrutando los mejores éxitos por acá nosotros. Por acá le comento que ya está por acá nuestro artista invitado, don Ángel de la Rocola, disfrutando, escuchando por acá, ya nos está acompañando nosotros acá en los estudios de Radio Coqueta, por acá, por Dios santo, Dios mío. Como siempre, que nos hicieron llegar los saluditos a nuestro gran amigo de Huaquilla, Arenillas, en Santa Rosa, que nos está escuchando a través de Radio Coqueta 106.3 FM, disfrutando las mejores. Uno de los éxitos más, disfrutando las mejores músicas que nos están deleitando para este domingo también. Ya está nuestro artista bien invitado para el próximo domingo, que nos acompañen a partir de las 9 de la mañana. 10 de la mañana con 12 minutos, 10 de la mañana con 12 minutos, aquí a través de Radio Coqueta.

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1: Bueno, como siempre, 10 de la mañana con 12 minutos. Aquí estamos disfrutando con nuestro artista invitado, don Ángel de la Rocola. Disfrutándolo en éxito. Vamos a ver si lo presentamos ya a nuestro querido artista invitado. Uno que tiene unas lindas melodías, dos canciones que viene a deleitar junto con nosotros. Estamos aquí disfrutando. Don Ángel del Angelito, ¿qué tal? Muy buenos días. Disfruten de qué parte de Machala usted nos está visitando.
2: Hola, ¿cómo le va? Muy buenos días, oyentes de Radio Coqueta y los seguidores también de esta prestigiosa emisora. Para mí un gusto estar aquí con ustedes dialogando en estos momentos, ya que se aproximan las fiestas, el cumpleaños de la radio. Y bueno, pues yo he venido del Cantón Santa Rosa, provincia del Oro. Desde allá estoy aquí para estar compartiendo con todos ustedes. Y también estaré el día del festejo del cumpleaños de la radio, que es el 19 de julio. Estaré con todos ustedes cantando en vivo y en directo mi tema Embuste de Amor, que estoy promocionando, como también Mortaja, Cicatrices, Tu Engaño, Corazón Necio, Creída, Embrujo. Bueno, no me voy a cansar tanto nombrando mis temas, pero de todas maneras estaré con ustedes cantando esos temas.
1: Hay un temito en lo que es Embuste de Amor, que es muy lindo, yo lo estuve escuchando, otras canciones también. Angelito, usted, ¿cómo se te deleitó, cómo creó esta canción?
2: Ah, ya, bueno, la pregunta es la del millón. Pues no ponerle 2 millones a la pregunta, pero bueno, este tema se creó con todas las vivencias, con todas las experiencias en el amor, en los amores que han pasado, que están. Y bueno, lo que me ha pasado a mí, a cualquiera le puede pasar. Pues de todas maneras, no vamos a decir que todas las mujeres son mentirosas o que todas las mujeres mienten a los hombres, como el ángel rocolero. No vamos a decir eso tampoco.
1: Claro, por supuesto. Listo, vamos a escuchar un tetemita para deleitarlo, vamos a escucharlo bien bonito, un tema que me encanta también por acá. Vamos a disfrutarlo, Embuste de Amor.

0: Bueno, excelente, Dios mío santo, no creas en los no creas en las cosas que le dicen la predicada, maestro. Don Angelito, dicen que para poder crear una canción es porque uno ya le ha pasado. ¿Será cierto?
1: Bueno, en ciertos aspectos hay muchas verdades, pero también a veces uno las crea de vivencias, de amigos, de amistades, de historias, y bueno, por ahí se va manejando la maqueta y creando las palabras y las canciones.
0: Por supuesto. Angelito Arti, en lugares que usted se ha presentado, ya lo que es en diferentes países, ciudades, ¿en qué lugares no usted se ha presentado usted?
1: Bueno, recordar es vivirlo, pero más recuerdo mis presentaciones en Guayaquil.
0: Allá en chévere.
1: Bueno, es una ciudad que yo le debo todo, con la bendición de Dios, ahí estamos y me han confirmado también para las fiestas julianas, que voy a estar ahí al... Entonces, eso es lo que yo puedo recordar. De ahí todas las presentaciones que he tenido, muy bien, gracias a Dios, con la bendición de Él y la guía de Él, desde luego todo ha salido bien y un deleite el Ángel Rocolero en el escenario.
0: Qué bueno, qué lindo. Lindo disfrutarlo, verlo, qué lindas canciones que nos deleitan. 10 de la mañana con 20 minutos, son las 10 de la mañana con 20 minutos. Vamos con otro temita por acá. Don Angelito por acá dice: quiero embriagarme. ¿Cómo nace ese tema, Angelito?
1: Ajá, bueno, son cosas de la vida, anécdotas y vivencias de la misma. Quiero embriagarme es un tema que me demoré en crearlo, pero de todas maneras lo he creado. Algún día lo cuento con punto y coma todo esto, pero hoy solo contesto que con la bendición de Dios se ha hecho esto, y con la bendición de Dios está para todos ustedes oyentes de Radio Coqueta y todas las radios a nivel nacional.
0: Qué bueno, qué lindo, listo, libre, poder disfrutarlo, este lindo tema. Vamos a escucharlo, a deleitarlo, este lindo tema. Quiero enviarme en voz de Angelito de la Orcola. Sí, señor, escúchelo.

0: Bueno, excelente. 10 de la mañana, 10 de la mañana, 10 de la mañana con 24 minutos, 10 de la mañana con 24 minutos, aquí en Radio Coqueta, en tu programa Copa Brava. Música espectacular, música para poder deleitar. Bueno, aquí hay una palabrita muy interesante, don Angelito. Para el amor no hay un ganador, pero para un perdedor que me dé la razón.
1: Claro, bueno, esas son supersticiones dentro de la composición que he logrado hacer. Y para mí es una gran verdad. No sé para usted cómo será,
0: sí,
1: que
0: sí, verdad, también.
1: En el amor no hay ganador, pero tampoco hay perdedor. ¿Por qué razón? Porque uno se entrega con el corazón, y el corazón no es malo. El corazón, todo lo que sale del corazón es bueno. Todas las expresiones, las acciones y todo el contenido de adentro es muy bueno. Entonces, cuando uno da todo eso y el receptor o la receptora, es decir, la pareja, no aprecia eso, entonces uno ya no pierde, porque ha dado todo, todo lo bueno.
0: No nos valoran.
1: Así es, no nos valoran. No nos valoran, pero ahí seguimos, ahí le damos. Para adelante, lo que se dice.
0: Qué bueno, listo. Cuando marcamos la zona, 10 de la mañana con 25 minutos. 10 de la mañana con 25 minutos. Aquí con nuestro gran amigo, el artista Ángel de Rocola, que lo vamos a tener en vivo el día 19, el día domingo, aquí en el aniversario de Radio Coqueta, el quinto aniversario de la Radio Coqueta 106.3 FM. Disfrutando las mejores músicas. Angelito, nosotros ya, como en la actualidad, ya estamos en las plataformas. Las canciones de Angelito de la Rocola, ¿ya están en las plataformas en YouTube?
1: Sí, claro, desde luego.
0: ¿Cómo lo pueden encontrar?
1: Bueno, mi canal es Ángel Rocolero, y ahí salen mis trabajos, mis temas musicales, con la bendición de Dios.
0: ¿Todo el repertorio de Angelito de la Rocola?
1: Sí, claro, no está todo.

0: Todas esas cositas, si Dios lo permite y nos da vida, salud, en este año vamos a ordenar todo y vamos a poner todos los temas, porque no solo falta quiero embriagarme, falta corazón necio, un tema que es bastante picante también, habla del corazón creída. Bueno, no tengo especificación con ninguna, pero hay un tema que también lo creída, y hablemos de muchos más, porque hemos hecho muchos temas más que no están en plataforma digital.
1: Bueno, listo. Bueno, lindos temas, muchos éxitos. 10 de la mañana con 27 minutos. Son las 10 de la mañana con 27 minutos. Disfrutando lo mejor. Don Gelito, para que la gente lo comunique, lo puede citar, ¿a qué número telefónico?
0: Sí, bueno, con toda la franqueza y la humildad, este servidor tiene un celular para su contacto. El 0993-769643 o al 0984-1970-73.
1: Ah, ya listo, están escuchando para doña Priscila, que está media tontita, cerdillo por ahí, ya lo escucharon. Y en las redes sociales, don Angelito, en Facebook también la pueden encontrar, en TikTok.
0: Sí, claro, en todas las redes sociales, en el TikTok estoy como... El Ángel Rocolero.
1: El Ángel Rocolero en TikTok, ¿ya?
0: Y en el Facebook estoy con mi nombre, Ángel Cuenca Lucero, que es mi nombre, el cual consto en los temas de mis canciones en Saice. Entonces, siempre lo puse así. Ay, y no tengo nada que ocultar.
1: Qué bueno, eso es lo bueno, lo que es disfrutarlo. 10 de la mañana con 28 minutos y 10 de la mañana con 28 minutos. Don Angelito, en la parte final ya, para invitarlo, como siempre, usted va a estar el domingo 19 de julio, en el aniversario de Coqueta 106.3, para que usted invite a todos sus oyentes, invite a todo el personal para que nos acompañe el día domingo.
0: Ah, bueno, con mucho gusto. Pero antes de aquello, quiero advertir de mi parte un agradecimiento al licenciado Washington Barrezueta, gerente de Coqueta, a Darwin Castillo y a todos los locutores que hacen radio en esta emisora como es Coqueta. Y sí, claro. Claro que sí, sí estaré en el aniversario, que es el día 19 de este mes, en curso, y cantando mis temas, por lo cual hago la cordial invitación a ustedes oyentes, a ustedes radio escucha y videntes también de Radio Coqueta, seguidores de la misma, para que se den cita en las instalaciones de la radio el día 19 de este mes.
1: Domingo
0: 19. Creo que la final también del campeonato mundial, ¿no?
1: Sí, también va a ser la final, no sabemos quién. Hay un país de Sudamérica, Argentina, que ya está en la semifinal.
0: Ajá. Bueno, de tal manera, ahí no pongo mi pronóstico, porque son cosas que... Bueno, no quiero hablar tampoco de fútbol, porque voy a pasar por el fútbol. Entonces, ahorita hablemos un poquito de lo que es la música, hablemos de lo que es lo que va a ser el aniversario de Radio Coqueta. Bueno, y bueno, pues de todas maneras, espero que sea de lo mejor y que disfruten de lo mejor en ese quinto aniversario de Coqueta. Y felicitaciones por llegar a donde han llegado con esta prestigiosa emisora. Y también además de mis felicitaciones, las felicitaciones de toda la gente, porque ese caudillo, ese trabajo perenne que lo vienen haciendo día a día, se está dando sus resultados, está teniendo la acogida. Por eso el Ángel Rocolero ha confirmado su presencia para ese día del evento. Y ahí estaré, con la bendición de Dios, y Dios grande lo permite.
1: Muchas gracias, Angelito. Como siempre, estaremos directamente el día domingo 19 haciendo lo que es el aniversario de Coqueta 106.3 FM. Don Angelito, que no sea la primera y última vez, esta es su casa, las puertas estarán abiertas. Usted puede venir cuando usted guste.
0: Bueno, muchísimas gracias. Mil gracias para usted, por esa

0: las palabras de bienvenida y que, bueno, pidámosle a Dios que no sea la última vez, que nos dé siempre salud, como siempre lo digo, todo está y pende en Él, y nosotros pendemos de Él, pues, que nos dé salud. Yo estaré presto cuando el tiempo, las circunstancias lo ameriten, estaré aquí en Coqueta, siempre, siempre, siempre. Pues, y gracias por el apoyo que me están dando a mi música, a mis temas. Lo digo con toda la humildad. Y aquí estaré cuando lo requiera de nuevo.
1: Muchas gracias.

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0: Windows. El Alfa. Descárguese eso, Palomo, que tengo una aplicación. Mierda. Alfa 2000 Windows. Uh-huh. 2000 ventanas. El 2000 ventanas es mío, ¿eh? ¿Qué fue?
1: Cha. El.

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0: Buenas tardes con todos los seguidores de Radio Coqueta 106.3, la que conecta tus sentidos. Esta tarde y noche le vamos a llevar el partido inmortal, el único juego que paraliza al Ecuador entero. Nada más y nada menos que vamos a vivir un nuevo episodio de lo que es el clásico del astillero, Barcelona-Emelec. Emelec-Barcelona sería lo correcto en este caso, porque Emelec hace de local en este importante partido. Vamos a presentar a nuestro compañero y la voz comercial de Darwin Castillo.
1: Sí, ¿cómo está, Joel? A todos los amables oyentes de la radio, Radio Coqueta 106.3 FM, nos ponemos en modo Ecuador.
0: Liga Pro.
1: Modo Liga Pro 2026. Como ya le dijo Joel, este encuentro, el inmortal, ¿no? Encuentro
0: el inmortal. Partido inmortal, claro.
1: Sí, nadie se
0: el único partido que paraliza al Ecuador,
1: prácticamente, claro. El clásico más bravo, porque podrán haber ahí, entre comillas, otros clásicos que, como...
0: ¿Quieren denominar clásico?
1: Cuestión
0: el único clásico que es el de aquí de Ecuador es el clásico. Y el único reconocido a nivel internacional por la FIFA.
1: Claro, que se han dado también otras riñas por ahí, por cuestión de futboleros mismos, ¿no? Oh. De eso se trata, entre Barcelona, Liga, por ahí...
0: ¿Quieren crear un Barcelona Liga, un Barcelona MLE? Liga MLE, Independiente. Liga. No existe. No existe.
1: El clásico Pepilla es el clásico del astillero. El clásico anterior lo ganó Barcelona 1-0. Sí, mire bien ahí pues los datos. Joel, el clásico anterior lo ganó Barcelona. ¿Cuántos clásicos se han jugado?
0: A ver, denme la información.
1: Por aquí tengo ese dato de los clásicos, señoras y señores. O sea
0: que ha venido preparado
1: de Arbusito Castillo. Barcelona domina los clásicos del astillero con 78 victorias frente a 72 triunfos de Emelec, 88 empates, un total de 238 enfrentamientos. Y bueno, vamos entonces por el 239 prácticamente.
0: Ah, mire usted la estadística que le está llevando Darwin Castillo. Los clásicos más recordados, Darwin, ¿recuerda uno en especial? Que usted lo haya vivido.
1: No tengo ninguno en particular.
0: No lo tiene. Bueno, para muchas personas está el 5-0 de Barcelona. Vamos a saludar. Vamos a saludar al hombre gol de Radio Coqueta, al hombre que va a llevarle la emoción.
2: ¿En serio?
0: El que le va a llevar la emoción de este compromiso a todos ustedes, queridos seguidores de Radio Coqueta 106.3 FM. Nada más y nada menos que viene el hombre gol, Pepe José Sánchez.
3: ¿Qué tal, Joel? Buenas tardes para ti también, para Darwin Castillo, para toda la gente que ya está en sintonía de la 106.3 FM, Radio Coqueta, la que conecta tus sentidos. Nosotros estamos acá en la previa de lo que será el partido entre Barcelona frente a Emelec, un clásico del astillero más, un partido que tiene muchísima historia y que se juega diferente. Puede estar Barcelona en último lugar o Emelec en último lugar, pero este partido siempre tendrá un sabor a historia y un sabor a honor. ¿Por qué? Porque a ninguno quiere perder este partido. El clásico es un partido aparte, diferente, único en la historia del fútbol ecuatoriano, y nosotros estamos acá para llevarles las emociones, los comentarios, el análisis también de el partido y el postpartido de lo que será el clásico inmortal en el estadio George Capwell. Hace poquito nada más ocurrían desmanes afuera del estadio del conjunto eléctrico, de donde hinchas del conjunto millonario lanzaban rocas a una de las ventanas en donde venía el bus de Barcelona Sporting Club. Una de las ventanas resultó afectadas, me imagino que jugadores no, porque si no yo hubiera salido el comunicado. Barcelona está diciendo que no quiere jugar hasta el momento. ¿Por qué? Porque no considera que hay las garantías necesarias, pero habrá que esperar a ver qué dictamina el organismo oficial de la Liga Pro, a ver si se puede dar este gran partido a través de la 106.3 Radio Coqueta, la que conecta tus sentidos. Ojo, que Barcelona
0: aquí está. Perdóname que te
3: tiene
0: interrumpa.
3: Grandes goleadas. ¿Eh?
0: Perdóname que te interrumpa, estoy viendo un tuit. Barcelona analiza no jugar el clásico por falta de garantías de seguridad. Desde la llegada al campo, los jugadores ya están calentando, pero es una posibilidad. Todavía no se determina aquello. Es una posibilidad de que no se juegue el compromiso en esta tarde y noche del juego. Claro, Pepe mencionaba las goleadas. Creo que fue en el año 2014, creo que fue. Ah, no, 2016. Aquellas goleadas de Barcelona a Emelec, 5 tantos por 0. La más recordada vuelta por los MLXistas es la del 21 de diciembre del 2014. Esa fue la victoria más importante que se ha conseguido.
1: 4-0 en el 2025 también.
0: 2025, sí, fue.
1: El año pasado.
0: El año pasado.
1: 4-0 también, sí.
0: Pero son oleadas que han marcado tendencia dentro de estos clásicos del astillero.
1: Y ha hecho que se ponga más emocionante, obviamente, cada clásico, ¿no? Porque de eso se trata, Joel, ¿no?
0: Claro, claro, claro. Sin duda, la situación de estos compromisos son importantes en analizar. Cada clásico es diferente, Darwin. Mira, Barcelona viene segundo en la tabla de posiciones, Emelec llega como noveno, después de haber iniciado en zona baja de la tabla de posiciones, salió de la zona del descenso, se encuentra en zona media de la tabla de posiciones. Barcelona se ha alejado más del compromiso entre el cuadro de Independiente del Valle, que está punteando esta tabla de posiciones. O sea, se han alejado bastante las situaciones.
3: Muy bien, estadio casi lleno, Joela. Espectacular marco de público que se vive en el estadio George Capwell. Acá lo vemos a Luka Klimovic, uno de los arietes atacantes que tiene el conjunto millonario. Lo propio también Valencia, ya en el terreno de juego, calentando los jugadores del conjunto millonario. La hinchada más fiel del Ecuador, así lo denominaba Piquito en el 85, en el 84. La hinchada más fiel, la de la boca del pozo, la hinchada de Melec. Hinchada más fiel del Ecuador dicen que es la de Melec. Justamente acá lo veíamos a Luis Fernando León también, que está listo y preparado para lo que será este partido. Estadio completamente lleno a falta de una hora casi para que arranque el cotejo. ¿A qué hora arranca el cotejo, Joel?
0: Oye, Pepe Sacho, usted está con la realidad
3: alterada. 18:10. Ah, muy bien, parecía que arrancaba 18:30. Parecía que arrancaba 18:30.
0: En 5 minutos tiene que iniciar el compromiso.
3: En 5 minutos, entonces, pero todavía veo los jugadores calentando acá.
0: No, ahí esa era la previa.
3: Mire ese estadio, mire nada más la belleza del estadio George Capwell, un estadio hermosísimo.
1: La belleza del estadio, pues mire también tremendas mujeres.
3: Un ojito que le están haciendo ahí a Joel Solano. Vemos acá imágenes de lo que fue el precalentamiento, la hinchada que está lista, que está preparada. Se va a venir el clásico del astillero entre Emelec frente a Barcelona. La gente empieza a cambiar el chip de lo que fue el Mundial. Eliminado el conjunto de Ecuador y prácticamente acá. Ya la gente cambia el chip de nuevo para la Liga Pro del conjunto ecuatoriano. Porque se va a disputar una nueva edición del Clásico del Astillero y usted lo va a vivir a través de la 106.3 FM Radio Coquita, la que conecta tus sentidos. Gracias a toda la gente que está en sintonía de la 106.3 Radio Coquita, la que conecta tus sentidos. Ahora sí, vamos a salir por TikTok, mi estimado, para toda la gente.
0: Yo por eso.
3: Para toda la gente.
1: Será una cábala suya.
0: No, hay que ser. En estas transmisiones, por ejemplo, hay que ser un poquito imparcial. Imparcial. No. Hay que ser protocolario. Yo sabía que íbamos a salir en redes, por eso.
1: O sea, usted no se pone la camiseta MLE, pero en el comentario va a apoyar bien al MLE.
0: ¿Qué gana el mejor?
3: Pero está bien, está bien.
0: O sea, la imparcialidad.
3: Él es hincha de MLE declarado. A mí me gusta el fútbol, ¿ah?
0: Yo soy hincha del fútbol.
3: Tengo varias camisetas igual así de Melec, de Orense, de Independiente. A mí me gusta el fútbol.
0: A mí me duele ponerme esta, porque el United no está en buenas posiciones.
3: Pero bueno.
0: En la Premier.
3: Lo mejor. Acá la belleza eléctrica. Está electrizado ese cabello, ¿ah?
0: No.
3: La belleza eléctrica.
1: Está electrizado ese cabello.
0: Está muy bonita la mina.
3: El aura que se maneja. Acá lo vemos al ariete, a la figura, a la joya que tiene Melec. Luchito Fragoso, ¿ah? Va a arrancar de titular Lucho Fragoso.
0: Te digo algo. Es un joven con un techo altísimo todavía en lo que puede dar como jugador. La diferencia es que tiene que explotar más las habilidades de este jugador. Este jugador tiene mucho para dar, Luis Fragoso. La verdad es un gran jugador, un excelente jugador para mí, criterio muy personal. Mucha gente dirá, no, Fragoso muy joven, muy chico de edad. No, Fragoso se está fajando en este Melec que no tiene grandes jugadores. Y está luciendo. Imagínate si tú a este Fragoso lo complementas con mejores jugadores, con mejor acompañamiento, sería mucho mejor la productividad. Sin embargo, está luciendo este joven.
3: Qué toma que se ve desde acá, desde el monitor, en el estadio George Capwell al sur de la Perla del Pacífico. Estadio casi al 100%, ¿eh? Casi al 100% el estadio George Lewis Capwell para disputar lo que será el partido entre Barcelona frente al conjunto millonario, en este caso Emelec frente a Barcelona, el partido en Portal.
0: Déjame decirle a mi prima Jordi que me escribe, me dice, ¿se da o no sea el clásico? Bueno, existe la posibilidad que Barcelona presentó un reclamo, más sin embargo todavía tiene que analizar aquello Liga Pro.
3: De pero usted me decía que empezaba 6:10 el partido.
0: 6:10.
3: Pero yo le estoy diciendo que están calentando y usted no me cree.
0: A ver, la programación de este cotejo es señalada 16:10. Así está en la claqueta.
1: 18:18.
0: Claro, 18:10.
3: Pero yo le digo que va a empezar después, por eso yo le dije que empieza casi a las 7 de la noche y usted me dice que no.
0: No. A ver, la claqueta, claro. La claqueta de Liga Pro con la que me comunicaron a mí está 18:10 o sea, inicio.
3: Correcto.
0: Ya
3: no va a empezar 6:10.
0: Ya no va a empezar porque son 6:10 prácticamente.
3: Ya son 6:10 y todavía está.
0: Claro,
3: ahí,
0: ya son 6:10 y todavía se encuentra. Entonces, lo que ocurre es que producto de los incidentes y desmanes que hubieron desde la parte exterior del estadio, porque hubo agresiones al bus de Barcelona.
3: Siempre va a haber este tipo de encuentros en estos partidos, ¿eh? Son aparte. Estos compromisos son completamente aparte de lo que es una liga, de lo que es un campeonato, de lo que es las posiciones, esa parte.
1: Pero estás analizando como que es algo que así tiene que ser, pues.
0: No, a ver.
3: Es que es inevitable que pueda pasar.
0: A ver.
3: Es inevitable.
0: A ver, Darwin.
1: Pero hay que reprocharlo.
0: No, a ver, Darwin.
1: No hay que apoyar eso.
0: Nadie está apoyando
3: solo
0: eso.
3: Solo estamos diciendo que es inevitable que pueda pasar.
0: A ver, Pepe, tú más que nadie que has estado en el Estadio Capwell, yo que he ido como aficionado al fútbol, al Estadio Capwell, está bien, estamos bien, DJ Fantasma, estamos muy bien.
1: Gracias, DJ Fantasma, estamos
0: en... Claro, gracias, DJ Fantasma, mire.
3: Bien, DJ Fantasma.
0: Se salió.
1: No fuese por DJ Fantasma, no...
0: No hubiera transmisión. No sería posible la transmisión gracias a DJ Fantasma.
1: DJ Fantasma está en todo.
0: Oye, bueno, como le decía, Pepe Sánchez, que ha estado en el Capwell, yo que he ido como aficionado al George Capwell, es un estadio que no tiene seguridades. De la banca, donde está la gente, hacia el estadio, hacia la cancha del estadio, estás que a 3 metros. No hay mayor seguridad. Es un estadio que no tiene seguridad. Y lo único que, o la única cerca, es la que usa la policía. Esas vallas que usa la policía es la que hay ahí. No hay más seguridad en eso. Más la seguridad policial, militar y también privada que tiene el cuadro millonario es lo que se tiene. Ahora, controlar 30.000 personas es complicado. Es muy difícil.
3: Y acá vemos, mire, estadio completamente lleno, la hinchada a falta de algunos minutos para que arranque este encuentro. Ya está el estadio completamente lleno, no por nada es la hinchada más fiel del Ecuador, el conjunto millonario, que está a la espera de que salte Emelec y también de que salte Barcelona, porque se va a venir una edición más de El Clásico del Astillero y usted lo va a vivir a través de la 106.3 FM Radio Coqueta, la que conecta tus sentidos. Para la gente que está en sintonía a través de las redes sociales, también los saludamos muy pero muy buenas tardes a José Luis Ontaneda, lo propio también a Emanuel Cedeño 8. Gracias a todos, ya, gracias a todos por estar en sintonía de la 106.3 FM Radio Coqueta, la que conecta tus sentidos. Para toda la provincia del Oro, también saludamos allá en el sur del país a la castellana ciudad de Loja, en Santa Elena, en Guayas, en Durán, en allá en Naranjal también, la gente escucha mucho, en El Retiro, en El Recreo, en Pasaje, en Piñas, en Pacha, en Atahualpa. Para todos, mi estimado Joel Solano, gracias a todos, gracias a todos.
1: Joel,
3: se ríe.
0: No, nada. Es un asunto mío que ya lo he hablado con Pepe Sánchez.
3: Se ríe, nomás. Se ríe, Joel.
0: Oye, pregunto yo, porque no estoy seguro. El minuto de hidratación que se daba en el Mundial, ¿se puede aplicar aquí o ya?
3: Claro que sí.
0: Queda a discrecionalidad de cada liga implementar o no.
3: No. Siempre todos los clubes que están por FIFA deben acatar las reglas. Después del Mundial, muchas reglas se van a hacer efectivas acá, como por ejemplo el saque de puerta, que solo deberá durar 8 segundos. 5 segundos o 4, me parece que es el saque lateral.
0: Cinco.
3: Y lo propio también en faltas. No sé si harán justa la falta. de que si finge, revisan el VAR y le sacan tarjeta amarilla a un jugador posible roja.
0: Está reglamentado aquello, lo que le sucedió al jugador de Suiza
3: pero
0: contra
3: no sé si,
0: Argentina.
3: Si lo hacen válido, que revisen el VAR solo cuando ya tiene una tarjeta amarilla y lo revisan como para posible tarjeta roja. O solo lo revisan, porque no creo que lo revisen solo para sacar tarjeta amarilla también.
0: A ver, en el caso de Argentina, la jugada puntual, el jugador ya tenía amarilla. Le sacan la amarilla al jugador de Argentina. El VAR lo llama, observan que no hubo la falta, le quitan la amarilla al jugador de Argentina y le sacan la segunda amarilla al jugador de Suiza por simular la falta, y por ello, amarilla más amarilla,
1: roja,
0: y se fue. Lamentablemente eso es. Un saludo para Hugo Quevedo, que también se encuentra conectado, por favor. Estamos a través del TikTok de Radio Coqueta 106.3 FM. Conéctese, por favor. Rubinji 72 también se ha conectado. Conéctese, del Etapta, compartan la pantalla. Ya, estamos bueno aquí indicando unas cosas con DJ Fantasma. Bueno, aquí nos están comunicando la piedra que han lanzado al bus de Barcelona, lamentablemente, un acto desecrable de lo que ocurrido pocos minutos antes de la iniciación de este compromiso.
3: Ya lo vacunaron a Darwin Castillo. ¿Eh?
1: Contra la gripe.
3: DJ Fantasma contra lo acaba gripe. De vacunar acá a Darwin Castillo, mi estimado director.
1: Contra la gripe. ¿Eh?
3: Vacunado Darwin Castillo.
0: Oye, primera vez que vacunan a un negrito. Primera vez que vacunan a un negrito. Por lo regular, ellos son los que vacunan.
1: Sí, para la influencia estuve así tranquilo, sin cuestiones de vacuna.
3: Ah, muy bien.
1: O sea, me estoy expresando mal.
0: Los jugadores ya están en el.
3: Mire esa belleza, Darwin.
0: En los camerinos.
3: Mire esa belleza, una panorámica espectacular del estadio George Lewis Capwell. Justamente ahí está Giuseppe Cabana Chávez, uno de los fundadores también de La Boca del Pozo. La barra que lleva desde 1980, esa barra.
0: La más vieja del Ecuador.
3: La más antigua del país. Y La Boca del Pozo, que está completamente llena para lo que será este partido. Extraordinario marco de público en el estadio George Capwell, un Emelec. Que vamos a ver si le sirvió de algo esta pretemporada, lo propio Barcelona. El último partido Barcelona lo terminó ganando a Deportivo Cuenca, lo ganó el conjunto amarillo en el reducto del Estadio Monumental, y esta vez tendrá que visitar el sur de la Perla del Pacífico. Ya entró Barcelona, ya entró Emelec. Estamos a la espera de que ambos conjuntos salten al terreno. Oye,
0: ya terminaron el calentamiento.
1: Y la cancha muy bonita.
3: Está en buenas condiciones. Sí, buenas condiciones la cancha del Estadio Capwell para disputar este partido.
0: La ventaja es que
1: la cancha.
0: Es que eso iba. Muy buena la cancha.
1: Excelente.
0: ¿Verdad? Hay algo que indicar.
3: Dígame.
0: Vale indicar que las canchas de los distintos estadios del Ecuador han sido a mantenimiento producto de la para que hubo.
3: Eso es lo que le digo, y justamente lo que estaba mencionando también, no solamente el reducto, el estadio, la escenografía, sino que vamos ahora a cómo se va a presentar Emelec, si le sirvió de algo esta pretemporada, esta para corta que hubo durante el Mundial y durante la participación de nuestros compatriotas en el Mundial. Ya se vira la página, ya se cambia el chip. Muchísima tristeza hubo. Casi una semana o dos, ¿no? Una tristeza invadió el país luego de la eliminación
0: a
3: México. Pero ya la gente cambia el chip, ¿ah? La gente cambia el chip así. Y prácticamente ya se suman a la transmisión y a lo que será la gente allá en el estadio George Capwell, porque se va a venir el partido Darwin Castillo.
1: ¿Sabe cuándo el ecuatoriano promedio como que recuperó un poco así el ánimo cuando perdió México?
3: Se eliminó con Inglaterra.
1: Cuando perdió México.
3: Correcto.
0: Claro, y ahora con
1: el tema de Inglaterra.
3: Y ahora se viene prácticamente un verdadero partidazo entre Argentina frente a Inglaterra, semifinales, extraordinario.
0: El choque de las Malvinas.
3: Extraordinario el partido que se viene. Y usted también lo va a vivir por la 106.3 FM Radio Coqueta.
0: Estamos por TikTok, por favor. Estamos a través del TikTok Radio Coqueta 106.3. Es la página del TikTok. Pueden entrar al TikTok, compartir, darle me gusta.
3: Comente. Claro. ¿Cómo será el marcador? ¿Quién gana? ¿Emelec o Barcelona? ¿Cuál es el equipo que se va a llevar hoy estos tres puntos? Acá no importa los tres puntos, sino el honor. ¿Cuál es el equipo que saldrá de pie? ¿Y cuál es el equipo que saldrá con la cabeza gacha luego de 90 minutos? Lo vamos a saber en unos instantes. Gracias a toda la gente que está en sintonía. Edward 05, también a Gabriel Troya Torres, que ya se conecta a través de la 106. Freddy Méndez, también a Félix Ullón, conectado acá en las redes sociales. A Miguel Jacome, lo propio, también a María Cutiulpa, María Cutiupala, también conectada. Cabo también conectado, Ale también, gracias a todos, a absolutamente a todos por estar en sintonía de la 106.3 FM Radio Coqueta, la que conecta tus sentidos. Se va a venir el partido, va a arrancar el compromiso entre Emelec frente a Barcelona en el estadio George Lewis Capwell. Espectacular marco de público, como siempre en los clásicos del Astillero. Nunca faltan las hinchadas más grandes que tiene el territorio ecuatoriano.
1: Oiga, y el camarógrafo está inspirado, ¿no? Es un
3: por
1: camarógrafo
3: supuesto, ¿eh?
1: Tipo Joel Solano.
3: Sí.
0: Por favor.
3: Es como DJ Fantasma, nos regala siempre buenas tomas, DJ Fantasma.
1: Bueno, en el doble sentido de la palabra.
3: Correcto.
1: Hartas tomas por allá, hartas tomas por acá. Por eso le digo, pues, un camarógrafo inspirado casi al estilo de nuestro compañero Joel.
3: Comente, por favor.
1: Joel Solano, ¿qué dice?
0: No. ¿Qué va a decir?
3: Comente, por favor, comente y díganos quién gana no, Emelec Barcelona.
0: No, pero mira esas tomas.
3: La belleza también se hace presente en el estadio, claro, George Capwell. Claro. Acá vemos.
1: O sea, tomas con T mayúscula y con T minúscula también.
3: Correcto.
0: Qué hermosa la mujer guayaquileña, la mujer emelexita, muy hermosa. Sí. Saluda a la cámara de Radio Coqueta, me están que nos mandan saludos a la gente de Radio Coqueta.
1: Incluso por ahí enfocó una señorita con la camiseta.
0: A ver.
3: Por acá Freddy Méndez nos dice: hola, buenas noches. Saludos desde Chile y Quique. Saludos para mi pana de parte mía, Freddy Méndez, ¿ah?
0: Freddy Méndez, un saludo para
3: Freddy Méndez,
0: para
3: entonces. Freddy Méndez. De parte mía, muy bien, entonces. Saludos para mi pana de parte mía.
1: O sea, de parte suya.
3: Freddy Méndez.
0: Freddy Méndez.
3: Saludos desde Chile y Quique, ¿eh? Saludos para toda la gente.
0: Oiga,
3: muy bien entonces.
0: Volviendo al campeonato ecuatoriano.
3: Saludos para la gente de Chile también.
0: Eso iba a decir, mucho gusto que nos estén saludando desde
3: Chile,
0: ¿eh?
3: Desde el sur. Gracias a toda la gente a nivel sudamericano, también Radio Coqueta 106.3 FM, la que conecta tus sentidos. Y en unos instantes va a arrancar el partido inmortal, uno de los partidos más importantes del fútbol ecuatoriano. Emelec frente a Barcelona, el clásico de Castillo.
0: Y vamos entrando en ambiente. DJ, cabina, ¿nos escuchan? Para que ponga la intro de Barcelona mientras da la alineación.
3: DJ W. Saludamos a DJ W también. DJ W que está siempre enganchado. Sí, se juega mismo. Sí, mi estimado. Todavía la gente está en el estadio. George Capo, la Jordi Flores también, que nos pregunta si se juega mismo.
0: Sí,
3: claro,
0: se juega,
3: que sí, ¿eh?
0: Sí, se va a jugar
3: el clásico del Astillero. Oye, mi estimado amigo.
0: Oye, es para usted el que le manda a Freddy Méndez. Dice Freddy Méndez: él hizo un evento conmigo. El de la derecha. Saludos.
1: El de la derecha.
3: Usted, ¿ah?
1: Usted, pues. Hizo un evento.
3: Salude a Freddy Méndez.
0: Saluda, ¿eh?
3: Él hizo
0: Mendes.
3: Un evento conmigo.
1: Hola.
3: Él está desde Chile.
1: Freddy,
3: Iquique.
1: Hola, Freddy, ¿qué tal?
0: En Iquique está.
1: Ya.
0: Claro, le dice que ha hecho un evento con usted.
1: La verdad que no recuerdo.
0: Ah, bueno,
3: hágale acuerdo, Freddy, también. Dígale algo contundente para que se pueda acordar acá DJ Bombón. Para que se pueda acordar DJ Bombón acá. Gracias a toda la gente que está en sintonía de la 106.3 Radio Coqueta, la que conecta tus sentidos. Nosotros estamos acá listos y preparados
0: para
3: será el partido. Rápidamente la alineación del conjunto millonario, con Ortiz en la puerta con la número 12, León con la número 27, el capitán eléctrico Valencia con la número 51, Romario Caicedo por la banda derecha con la número 14, y cerrando la línea defensiva, Guerrico con la número 3. En la mitad de la cancha estará Griffith con la número 6, Napoli con la número 8, Mina con la número 5. Adelante Luchito Fragoso, la joya que ya tiene pulida el conjunto millonario. A ver si hoy se manda un gol de fantasía. El Luchito Fragoso con la número 15, Piscini con la número 10 y Luka Klimovic con la número 7, cerrando el 11 del conjunto eléctrico. Freddy Méndez nos dice por acá: en la Unión Colombiana, mi estimado Darwin, ¿ah?
1: En la Unión Colombiana. La gente machaleña escuchando la radio. La gente.
0: Y la alineación de Barcelona, Pepe Sánchez.
3: La alineación de Barcelona rápidamente. Con José David Contreras en la puerta con la número 1. Rangel con la número 14, el primer central. Báez acompañando a Rangel con la número 33. Por la banda derecha estará Brian Carabalí con la número 18. Jonathan Perlaza por la otra banda con la número 15. En la mitad de la cancha estará Jefferson Intriago con la número 35. Con la número 32 estará también Matías Lugo. Quiñones, Johnny Quiñones con la número 28. Adelante estará Huila con la número 51. Cano con la número 16, Lucho Cano Quintana. Y también estará Caicedo. ¿Cómo se llama Caicedo? Ya mismo le pregunto. Ricardinho Caicedo.
0: Ah, Ricardinho.
3: Ricardinho Caicedo, entonces, comandando el ataque del conjunto torero, del conjunto de Barcelona, con la número 63.
0: Ya, saludos para Fernando, escribe saludos desde California, pero hoy nos llevamos el clásico, pone...
3: Fer también, ¿ah?
0: Claro, sí, nos está poniendo azul, corazón amarillo
3: desde
0: y negro.
3: California azul. También, licenciado, le manda un abrazo la gente en sintonía de la 106.3 FM Radio
1: Pacheco,
3: Coqueta.
1: Pacheco.
3: Correcto, ya mismo le pido el número para que
0: Barcelona, nos pueda llamar la gente. Dice el amigo aquí de Darwin, Freddy Méndez. Mi Barcelona gana hoy 4-0. Así lo está poniendo su amigo Darwincito.
3: Muy bien. Saludos. La gente enganchada y Barcelona que trasciende fronteras también, que tiene muchísima hinchada. Lo propio también es el conjunto millonario. Nosotros estamos a la espera de lo que será este clásico del astillero. Gracias a toda la gente que está en sintonía de la 106.3 FM Radio Coqueta, la que conecta tus sentidos. Un estadio espectacular. Un marco de público único en el estadio George Lewis Capwell, para vivir, para sentir y para disfrutar el clásico inmortal, el clásico del astillero. Gracias a todos, a todos. Hoy vamos a ver, también saludamos a Fernando Chua Versusa, que nos dice saludos, compañeros. Saludos para usted, Fernando, que siempre está en sintonía de la 106.3 FM Radio Coqueta. Gracias a todos, absolutamente a todos. Oye, Darwin
1: como
3: Castillo.
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3: Para zapatear y para bailar.
0: Tengo una noticia. Hoy me acaban de confirmar ahorita desde Liga Pro. Acabo de recibir un mensaje. El partido se acaba de suspender. Se juega mañana sin público.
3: Increíble.
1: Sin público.
0: Sin público. Ahorita me acaban de llamar.
3: Es increíble.
0: Desde Liga Pro. Ahorita me acaban de llamar Francisco Egas, presidente de la Federación Ecuatoriana, de Miguel Ángel Lobor. Ahorita me envía un WhatsApp Miguel Ángel Lobor y me acaba de comunicar que se suspenda el partido por faltas de seguridad. Lamentablemente son los temas preocupantes, la seguridad de la gente. Saludos para Wilson Udillo. Pone, es un partido parejo, siempre se dice que gane el mejor. Así es un partido de alta tensión, donde cada partido se juega diferente. Podrá venir un equipo mal, en tabla de posiciones, pero más sin embargo la remarcan de diferente manera en estos partidos. Puede venir Barcelona muy bien y al final lo gana Emelec. Puede venir mal el conjunto millonario y puede ganarla. Todo depende de cómo se esté dando ahora.
3: Muy bien, entonces se suspende el clásico del astillero. Increíble, es una pena por lo que estamos
0: en
3: la transmisión. Wilson Gudiño nos dice, es un partido
0: ahorita me acaba de llamar Miguel Ángel Lobor, presidente de Liga Pro. Me llamó exclusivamente, me mandó un mensaje. Se suspende el partido por faltas de garantías de seguridad.
3: Increíble.
0: Se jugará mañana medio.
3: Sí, correcto, medio mucha día atención, se juega y mañana. Hay un comunicado oficial que dice: el Club Sport Emelec informa que el partido ante Barcelona iniciará en 30 minutos.
0: No, eso fue
3: debido a motivos de seguridad relacionados con la llegada al cuadro. Eso fue hace poquito, nada más, hace unos 13 minutos.
0: No,
3: que sube acá una página oficial. Lo dice el comunicado oficial desde la cuenta oficial del Club Sport Emelec. El Club Sport Emelec informa a su hinchada y a la opinión pública que el inicio del clásico del astillero ha sido postergado 30 minutos debido a motivos de seguridad relacionados con de los equipos, debido a la situación del retraso de cumplimiento de los protocolos reglamentarios establecidos para el desarrollo del encuentro. Agradecemos la comprensión de todos los asistentes. Espera un ratito, está desesperado.
0: Sí, está desesperado. ¿Qué
3: no
0: le pasa?
3: Un ratito. Déjenos primero leer esto.
0: Yo te paso el comunicado.
3: Y después lo culpa usted, ¿ah? Y él no dice
0: pobrecito,
3: nada.
0: Pobrecito, dale. Solo porque es negrito.
1: Estoy perfil bajo para que se den cuenta cómo es el combo.
0: A ver,
1: ¿cómo
0: es urgente? Barcelona pidió no jugar el Clásico del Astillero. Barcelona habría solicitado la suspensión formal del Clásico del Astillero ante Emelec, a falta de menos de una hora que inicia el compromiso. El Clásico del Astillero ya arrancó con polémica, y es que en la previa del partido entre Barcelona y Emelec, se hizo el pedido formal para que no se juegue el encuentro válido por la Liga Pro. La llegada de Barcelona al Estadio Capul se vio manchada por ataques violentos al bus de los amarillos. Piedras, botellas fueron lanzadas hacia el vehículo que trasladaba el plantel. En los exteriores no hubo mucha diferencia. Ambas hinchadas tuvieron enfrentamientos afuera del Capul y obligó a la policía a intervenir y separar a los barristas. Ante esto, Barcelona ingresó una solicitud formal a Liga Pro para que el Clásico Astillero se juegue. La misma fue rechazada y Barcelona y Emelec enfrentarán una edición más. Barcelona llega con 29 puntos con opción de escalar al segundo lugar, mientras que Emelec mantiene 23 puntos en la casilla 11. Parece que ha sido rechazado, pero me acaba de indicar, otra vez van a hacer la
3: etapa de calentamiento. Porque acá en este rato, y voy a mencionar a este colega, porque Juan Francisco Ruedia, justamente le estaba preguntando también para toda la gente que ya se está conectando.
0: Barcelona recibe, dice que se niega a jugar.
3: Me dice que Liga Pro dijo, y lo recalco entre comillas, se juega el clásico del astillero. Barcelona se niega, obviamente, como lo dice mi colega, a salir a la cancha, ni siquiera calentó. Piden jugar el partido mañana, se retrasa 30 minutos, el capo el suena, Barcelona tiene miedo. Eso es lo que dice Juan Francisco Rueda, en lo que se dice hasta el momento, hace poquito nada más.
0: Aquí hay un comunicado del...
3: Saludamos, sí, a la gente rápidamente, abogado, rápidamente para la gente que nos escriba al 099-5872-327, para la gente que escriba al WhatsApp, llamadas en vivo. ¿Qué opina de lo que está dictaminando Barcelona en este momento? La posición que tiene el conjunto amarillo de no jugar el clásico del astillero luego de que fuera recibido con golpes, con insultos, con cosas que afectaron incluso, creo, a su integridad física, y dice que no hay la seguridad necesaria para jugar este clásico del astillero. Puede escribirnos al 099-5872-327, para toda la gente.
0: Voy a leer el comunicado oficial. Dice: el club Sport Emelec informa a sus socios, hinchas, medios de comunicación y público en general que durante la noche del sábado 11 de julio y en días previos al desarrollo del clásico del astillero, personas no identificadas perpetraron actos de vandalismo en las instalaciones del estadio George Capwell, ocasionando el robo y daños de parte del sistema eléctrico. Estos hechos afectaron el funcionamiento de la infraestructura eléctrica del estadio, provocando las fallas que se han presentado antes y durante la jornada. Expresamos nuestras más sinceras disculpas a los asistentes, a los equipos participantes, a las autoridades y a todos quienes se vieron afectados por la situación, completamente ajena a la voluntad del club. El Club Sport Emelec ha iniciado las acciones correspondientes para reparar los daños ocasionados y restablecer el correcto funcionamiento de todas las instalaciones en el menor tiempo posible. Asimismo, se encuentra realizando todas las gestiones pertinentes con las autoridades competentes para que este acto delictivo sea investigado y sus responsables respondan ante la justicia. Agradecemos la comprensión y el apoyo de nuestra hinchada mientras continuamos trabajando para garantizar las mejores condiciones y la seguridad de todos quienes visitan nuestro estadio. Eso es lo que pone
3: 18:40, supuestamente está para arrancar este partido.
0: Menos de 9 minutos.
3: Correcto, en menos de 9 minutos. Entonces, sí, se va a jugar hasta el momento el clásico del astillero para toda la gente que recién se está enganchando. Para toda la gente que recién se está enganchando, Jairon Flores también en 91, lo saludamos, van a jugar, nos dice, me llamó el presidente de Barcelona. Muy bien, mi estimado Jairon Flores, Muy bien, entonces, sí, se va a jugar el clásico del astillero hasta el momento, arrancará 18:40. Para toda la gente que ya se está enganchando, que esté en sintonía de la 106.3 FM, Radio Coqueta, la que conecta tus sentidos. Uy, mira, hay un saludito que le envía allí a Joel Solano. Ajá. Por acá, la gente que quiere escribir y llamar,
0: dele, ¿cuál es el número de la radio?
3: 099-5872-327, recuerde, 099-5872-327, llamadas
0: en vivo. Un saludo para el Fer Azul, que se acaba de conectar y sigue al creador de este live de Radio Coqueta. Un saludo para Fer Azul, sin duda, y saludos para ellos. Para Ángel Gael, que también se encuentra conectado. Por favor, denle me gusta, compartan la transmisión, que nos ayuda a seguir creciendo como comunidad digital, llevándoles a ustedes la mejor información y transmisión deportiva. Para Gudiño, ¿cuál es el número, Pepe Sánchez?
3: Ahí está, muy bien, gracias. Ahí
0: Gudiño escribe. Gudiño,
3: 099-5872-327, confirmen, correcto, Wilson Gudiño.
0: Ese es el número de
3: correcto,
0: la radio.
3: Wilson.
0: Pueden llamar para salir en vivo, ¿no? Pueden mandar sus mensajes, estamos recibiendo
3: llamadas. Fer Azul también, saludos, panelista desde Guayaquil, Ecuador.
0: Saludos,
3: sí, se va a jugar el clásico del astillero en el estadio George Lewis Capwell, estadio completamente lleno de azul. Un manto azul cubre el estadio al sur de la Perla del Pacífico. Todo el mundo feliz, contento porque se va a venir el clásico de la Astillero. Hasta el momento a las 6:40, 18:40,
0: 7 minutos
3: será la hora en que arranque el partido inmortal. Antes, Darwin Castillo.
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0: Espérame, para Fernando que escribe: vamos a comer pavo, el clásico se viste de azul arriba, bombillo. Un saludo para Fer Azul, que también se está encuentrando conectado, está muy enganchado para con la
3: Javier
0: transmisión.
3: Javier Marriott también, que dice a comer pavo, ¿eh? La gente, como siempre, con su jerga popular, con lo que caracteriza al cuadro suyo, al cuadro amarillo.
0: Y la gente está enganchada con el TikTok de Radio Coqueta. Siga, Darwincito, siga, Darwincito.
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1: 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Mira, y con
0: emociones. Saludo para Edison Javier, buenas noches. Saludos desde La Tacunga. Qué linda ciudad de La Tacunga.
3: Muy bien, saludos también para Edison Javier. Lo propio a Fer Azul, que dice: no lloren, Toreras, el bombillo ganará.
1: Ay, muy bien.
3: Gracias a la gente que está en sintonía de la
0: 176.13.
3: Darwin Castillo,
1: sí,
3: siga.
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0: Salta Barcelona ya a calentar. Salta Barcelona a calentar. Eso es sinónimo de que se va a jugar el partido. Tú decías, Pepe Sánchez, 18:40. Ya estamos a menos de cuatro minutos.
3: Recién nomás sale Barcelona a calentar. Me imagino que estaban calentando abajo un poquito.
0: En el camerino.
3: Correcto, en el camerino de ellos. Salta los arqueros. Primero acá los jugadores. Lo vemos acá. ¿Este jugador no estaba en el Manta?
0: Sí, es en la nueva.
3: Mendoza, entonces, que ya está en el conjunto amarillo. Saltó Barcelona al terreno de juego ya a calentar. Por acá Edison Javier nos dice: muy buena transmisión, la tecnología permite estar más cercanos, amigos, sigan adelante. Gracias, mi estimado Edison Javier. Saludos para usted, para toda la gente de La Tacunga. JJ nos dice: un saludo profe, nos dice JJ.
0: ¿Usted, pues? ¿Usted es profesor?
3: Muy bien,
0: el teacher.
3: Entonces, gracias. Muy bien a toda la gente que está en sintonía. Gracias.
0: Eso.
3: Gracias a todos quienes están en sintonía de la 106.3 FM, Radio Coqueta, la que conecta tus sentidos. Nosotros, enganchados y esperando para lo que será el partido inmortal, el partido entre Barcelona frente al conjunto de Melec, un partido que es totalmente aparte, que se juega más que de tres puntos, se juega el honor de Melec, el honor de Barcelona, el estadio que está completamente abarrotado de hinchas azules, un manto azul cubre el sur de la perla del Pacífico, El estadio George Lewis Capwell es una fiesta, es una caldera. Y cuando arranque este partido, seguramente que viviremos emociones a través de la 106.3 FM Radio Coqueta. Darwin Castillo.
1: Bueno, permítame saludar a Gerson Cárdenas, nuestro compañero de labores. Pepa dice, está el sonido. A ver, también para Pepe, para Joel. A ver, por acá nos dice, ya un abrazo.
3: Gracias materno. A DJ Fantasma DJ y allí Fantasma. A DJ W.
1: Ya, W.
3: DJ W.
0: Pero Azul ha convertido el TikTok, se le agradece mucho a la gente.
3: Ojo, por acá vemos que dice alguien, mi estimado Joel, y perdón que lo interrumpa, la Policía Nacional acaba de dar las garantías de jugar sin problemas un partido que como previa tuvo un piedrazo al bus de BCC, y sus botellas en su cara y bajo su custodia, según mencionan los periodistas. Si BCC no se presenta en cancha, pierde el partido, prácticamente obligado. A ver, si es que la policía dice que hay las garantías para jugar el partido, si la Liga Pro y los dirigentes dicen que hay garantías para jugar este partido, Barcelona tendrá que jugar este partido. No es que está pasando algo malo dentro del terreno de juego hasta el momento, ojo, estamos hablando de lo que vemos en este momento, no estamos tratando de meter cizaña ni de generar inconveniente con el conjunto millonario, pero si hay garantías para jugar este partido, pues se va a jugar. Eso es lo que dijo Liga Pro y por eso Barcelona saltó al terreno de juego. La bienvenida también a Washington Barrasueta Pineda. ¿Cómo está, licenciado? Buenas tardes.
2: Buenas tardes, Machala. Buenas tardes, Provincia del Oro. Con qué alegría, ¿no? Este clásico del astillero, gracias a nuestra gente que nos está escuchando en Santa Rosa, en Arenillas, en Huaquillas, en los centros comerciales, en la Piazza, en el shopping. Están en plena sintonía de los 106.3. Gracias a la gente que está conectada en TikTok. Compartan el like. Los tiktokeros, las tiktokeras. Compartan el like. Envíen sus mensajes. Llámanos también al teléfono de la radio. Comunícate con nosotros. Y métele ñique y métele candela. ¿Quién va a ganar este clásico?
0: El número solo es de WhatsApp, vale,
2: WhatsApp. Llámenos en WhatsApp. Ahorita la tecnología es WhatsApp. Llámenos. Díganos cuál pronóstico es su marcador para el día de hoy. Gana Barcelona, gana Melec.
0: A ver, 099-5872-327. Es el número de WhatsApp de Radio Coqueta para que ustedes puedan conectarse a través de nosotros. Las líneas están totalmente habilitadas para que puedan comunicarse con nosotros. Por favor, ayúdennos compartiendo el like, denle me gusta.
2: Queremos enviar saludos a José Cueva, que mañana estará en una entrevista exclusiva desde Pillas, precandidato a la prefectura del Oro. También estaremos acá en vivo y en directo con Leopoldo López, me parece que es precandidato a la alcaldía de Pasaje. Y también estaremos con Diana Blasio, asambleísta nacional en Panorama Informativo. Señoras y señores, se acerca también el aniversario número 5 de Radio Coqueta, el número 5 de Radio Coqueta 106.3, y obviamente estaremos con el grupo internacional de SEO. ¿Algo me iba a decir?
0: Sí, a ver, Fer Azul dice gana el bombillo. Edison Javier dice, repita el número, por favor. Le repito el número, Edison Javier. 099-5872-327. Ese es el número. Usted puede llamar aquí a través de WhatsApp, puede comunicarse con nosotros para tener conectividad.
2: 6 de la tarde con 41 minutos, mi querido abogado. 6 con 41 minutos, Darwin Castillo. Más recomendaciones, Darwincito Castillo. Más recomendaciones.
1: Sí, tenemos más sugerencias, más recomendaciones para nuestra amable audiencia que está en sintonía de la radio. 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
2: Darwincito, de saludar al ingeniero Jimmy Blasio Ochoa, presidente de Autoridad Portuaria de Puerto Bolívar. Ahora en agosto, Jimmy Blasio será el nuevo asambleísta nacional. Un saludo para él y toda la gente, para la gente de ADN, para Carito Carrillo y toda la gente que nos está escuchando con los 106.3, para Manuel Blasio, para Diana Blasio, la familia Blasio, escuchando los 106.3. Muchísimas gracias siempre por ese apoyo a los 106.3. Este domingo 19 de julio, celebramos 5 años de estar al aire, 5 años. El grupo femenino que ha marcado la historia es el grupo Deseo. Saludos a Roberto Gregor, MacGregor Producciones y a toda la gente de Guayaquil, que ayer estuvieron en la toma y nos iban escuchando en el trayecto para ir a la toma en la provincia de Loja, escuchando 106.3 en Catamayo. Un abrazo a toda la gente que nos esté escuchando en TikTok. ¿Cómo estamos? Compartan el like, compartan el like en TikTok, compartan el like. No sé qué pasó acá con mi teléfono. Compartan el like.
0: Ya tiene que comprar uno nuevo.
2: No, pues sí es nuevo. Compartan el like, Algo pasó. Una mano negra capaz que pasó por aquí. Algo pasó aquí, señoras y señores. Algo pasó. Bueno, 6 de la tarde con 44 minutos. Pepito.
3: Parece que el partido. Ojo, saludamos también a Jota. Muchos saludos para usted, mi estimado amigo. Hola. No se preocupe que acá somos completamente profesionales.
2: Para el hombre de la ferroviaria, el hombre de la Zupana.
3: Para allá en la avenida de la ferroviaria, acá en Machala, para el maestro Sacavueltas también, Danielito. Un abrazo, amigo. Un abrazo, estimado amigo, allá en la avenida de la ferroviaria. A Don Jehová también lo saludamos. Emelec frente a Barcelona. Ojo que el conjunto amarillo ya saltó a calentar al terreno de juego. No quería salir Barcelona porque decía que no había las garantías necesarias para jugar este partido. Y en la Liga Pro, junto con los dirigentes, la Policía Nacional también se reunieron y le dijeron a Barcelona que sí hay las garantías y que tendrá que salir a calentar el partido si no pierden el mismo. Y es por eso que Barcelona saltó al terreno de juego. Este partido seguramente arrancará a las 19 horas.
0: Ojo. Barcelona va a jugar bajo protesta.
3: Correcto, entonces, bajo muy bien, entonces, rápidamente repetimos la alineación del conjunto de Emelec, con Ortiz en la puerta con la número 12, Luis Fernando León, el capitán, con la número 27, Valencia con la número 15, con la número 51, Guerrico con la número 3, y cerrando la línea defensiva por la banda derecha, Romario Caicedo con la número 14, en la mitad de la cancha estará Griffith con la número 6, Napoli con la número 8 y Mina. Ángelo Mina con la número 5. Adelante estará Luchito Fragoso, la joya que tiene el cuadro millonario, con la número 15, Piscini con la número 10 y Luka Klimovic con la número 7. Ese es el 11 del conjunto eléctrico, mientras que el 11 del conjunto amarillo es con José David Contreras en la puerta con la número 1, Brian Carabalí con la número 18. Por la banda izquierda estará Jonathan Perlaza, Rangel, Alex Rangel con la número 14, Báez, Javier Báez con la número 33. En la mitad de la cancha estará Matías Dugo con la número 32, Jefferson Intriago con la 35, Johnny Quiñones y capitán de Barcelona con la número 28. Más adelante estará Lucho Cano Quintana con la número 16, Huila con la número 51 y Caicedo con la número 53 para este gran partido. Hoy a través de la 106.3 FM Radio Coqueta, la que conecta tu sentido. Saludamos a toda la gente que está en sintonía también a través de las redes sociales. Ya extrañábamos esto, ¿ah? Extrañábamos la Liga Pro, la emoción del partido
2: importante. Y mucho más un clásico, ¿ah? Queremos aprovechar y enviar saludos a Carlitos Rodríguez Río Frío, que está en plena sintonía, precandidato a la alcaldía por el movimiento AFE. Saludos especiales a él, al ingeniero, nada más y nada menos que al ingeniero Eduardo González Terrero.
0: El WhatsApp, guachito, para nos han escrito, dice un Javier desde Estados Unidos, ha escrito, ya les escribí al WhatsApp para dar lectura al mensaje.
2: Ya vamos a ver allá el hombre, que hay que avisparlo un poquito. Hay que avisparlo un poquito. Un saludo especial en el norte también. Por allá está la familia González.
3: Naranja, dice DJ Fantasma.
2: Es lámpara. González, la familia González Terrero, saludos especiales también allá en Gananás. Estamos invitados en Gananás, a la gente de Mister Hornado, allá en Las Guayas. Mister Hornado, mi pana Álvaro, Mister Hornado.
0: Pero Hornado de pavo.
2: de pavo y de chancho.
0: ¿Qué le gusta más, el pavo?
2: Todo.
0: Qué rico.
2: Es delicioso.
0: Vamos a ver, vamos a para nuestro amigo Edison Javier, que nos dice, ya le escribió de WhatsApp para llamarlo en vivo. A ver, le repito.
3: Tranquilo, llame nomás, que acá DJ Fantasma nos pasa la llamada rápidamente.
0: Le repito el número 099-5872-327. Ese es el número de WhatsApp de la radio. 099-5872-327.
2: Estamos con más de 253 personas viéndonos ancladas en TikTok. Vamos, suban, compartan el like, envíenos los regalitos, compartan el like. Usted es el primer protagonista de este clásico, el astillero, en esta tarde y noche espectacular. A don Fernando Ochoa, que va en su vehículo camellando, el hombre se desapareció. Ya le dije a la gente del ECU que se ponga pilas para poner un radar al hombre. Un abrazo al hombre y a su esposa y a toda su familia que está en plena sintonía.
0: A ver,
2: a los amigos taxistas también. A ver, abogado.
0: Un saludo para Wilson Gudiño, que también se encuentra conectado, para Fer. A ver, Fernando, ¿qué fue, Nando? ¿Cómo
2: al vas? Hombre de la mollerita, también los saludos especiales.
0: Ahí está Nando, mi pana en Estados Unidos. Mire, de Estados Unidos me está sintonizando mi pana
2: Fernando. La gente está conectada.
0: Sí, sí.
3: Fernando dice, no me convocan, ¿cómo voy a ir?
0: No
3: la han convocado, Fernando. ¿Ah?
0: No.
3: ¿Es culpa? ¿De quién es la culpa? Usted diga. De DJ Fantasma.
0: Ve para Jordi, que también se encuentra conectado.
3: DJ Fantasma.
2: La gente está escribiendo.
0: La gente está enganchada, guachito.
2: En Facebook también. ¿Ah? Muchas gracias en Facebook. Compartan. Estamos en transmisión en vivo en Facebook, en TikTok. Estamos en nuestras plataformas digitales y 106.3. La señal. Gracias en Pasaje. Gracias en El Mercado. Gracias a don Lorenzo y a su esposa, doña Graciela Mira. Muchas gracias a la gente que está conectada con nosotros con los 106.3, a la gente de Telectric, Marcela Neau y Santa Rosa, un abrazo espectacular. Mister Hornado con mi pana Alvarito. Oye, Alvarito.
0: A ver, le voy a mandar un saludo en Pasaje porque nos está sintonizando.
3: Muy bien.
0: Mijín, manda un saludo para la gente que hace deportes en la cancha de El Profe. A full sintonía de clásico. Hoy gana el ídolo, nos pone. Saludos para la gente que hace deportes en la cancha del Profe, para que quienes juegan bowling.
2: El temible.
3: Oh. Acá saludamos.
2: Ahí el temible.
3: A Rueda ya. Tech Solutions.
2: Estamos.
3: Que nos dice, vamos.
2: Estamos.
3: A ver,
2: estamos.
3: Hola.
2: ¿Qué pasó? Estamos en la llamada. Hola, ¿qué tal, amigo?
4: Aló, buenas noches, saludos a todos en el panel desde acá de la Tacunga.
3: ¿Cómo está, Edison Javier? Qué gusto saludarlo, buenas noches.
4: Un gusto para mí también, a la distancia, un fuerte abrazo a todos, de excelente transmisión.
3: Gracias, mi estimado amigo.
2: ¿De qué equipo eres, hermano? ¿Amarillo o azul?
4: Amarillo, soy amarillo.
2: ¿Cuánto le metes? ¿Cuánto crees tú que gane Barcelona hoy o no?
4: Pienso que sí, un 2-0.
3: ¿Cree que gana Barcelona? ¿Cree que le sirvió la pretemporada cortita que tuvo el cuadro amarillo luego de este parón por el Mundial en la participación de Ecuador?
4: Pienso que sí, pero el fútbol tiene muchas cosas que a veces no salen como uno se piensa, ¿no?
3: Claro.
4: Uno se quisiera que siempre esté ganando, pero a veces, bueno, por ahí sucede que salen las cosas al revés, pero bueno, esperemos que vayan bien las cosas esta noche.
0: ¿Cómo está el clima allá en la Tacunga?
4: Como siempre, frío.
0: Qué lindo. Acá en la costa nos morimos del calor.
2: Tenemos que estar con el aire encendido, hermano.
4: Aquí lo que quisiera es un poco de lluvia, porque aquí ya estamos en una época de verano. Frío.
3: Pero mucho sol,
4: nada de lluvia.
0: Ah, bueno. Un gusto.
3: Gracias,
0: saludarle,
3: mi estimado Javier. Edison Javier.
2: Un abrazo,
3: un gusto. Abrazo.
2: Sigue compartiendo el like, hermano. Un abrazo.
0: Aquí dice, a ver, lo están escribiendo. Cada vez que Iván llega a la radio, las féminas comienzan a escribir. ¡Qué vaina! ¡Por favor!
2: Chuta, ya. Vamos a repetir la canción de Teo Calderón, El Feo de las Nenas Lindas.
3: Por acá Julio Castillo, campeón, nos dice, abrazo espectacular. Mucha lámpara, nos dice por acá Meli.

0: cómo revoluciona. Llega y va y el público femenino se dispara.
1: Dele que saludo un momentito.
0: Ya, aquí vamos a darle saludo.
1: Compártale ahí el micrófono.
2: Muy buenas noches, mis estimados amigos, mis queridos radioescuchas que nos están sintonizando y también están pendientes desde la plataforma de digitales, ¿no? Como es TikTok. Sí, la verdad, uno tiene bastantes amigas, la verdad, de mi estimado abogado, usted ya me conoce que ese aspecto.
1: Amigas, simplemente amigas. Nada más.
2: Y si nos aprecian, nos quieren bastante, se conectan, están enganchadas a la transmisión. Y le comento que la mayoría de mis amigas es melexistas, ¿no? Pero bueno, de lo que he escuchado, saludos para mi compañero de universidad, el ingeniero Luis Rueda, que él es melexista. Meli Guerrero también, saludos para Yasmín.
3: ¿El ingeniero Luis Rueda, el que vino acá?
2: No, él es el ingeniero Milton Iñaguazo, que también está pendiente.
3: Otro gran amigo suyo.
4: Y que Barcelona también había publicado hace poquito un comunicado que dice lo siguiente: Barcelona Sporting Club informa a sus socios, hinchas y a la opinión pública que se presentará a disputar el encuentro bajo formal protesta. Pese a la falta de garantías mínimas de seguridad, los ataques sufridos por el bus que trasladaba a nuestra delegación a su llegada al estadio constituyen hechos graves que atentan contra la integridad de nuestros jugadores, cuerpo técnico y delegación. Exigimos su inmediata investigación y sanción. Eso es lo que publica Barcelona también a poquitos minutos de que arranque el partido, a poquitos minutos de que ruede la pelota prácticamente. Nosotros estamos acá en la previa de lo que es este partido, Bambán Chalén, un estadio completamente
2: así
4: lleno.
2: Es
4: espectacular, completamente lleno. Marco de
2: está
4: público,
2: pero abarrotado el estadio Capuel. La verdad, la gente ha estado con bastante expectativa, con hambre del campeonato, y qué mejor que saciar esa hambre con un clásico, pues, ¿no? Imagínense, pero ya está demasiado caliente ya la situación, porque ya lo han llevado a los otros extremos, mi estimado Darwin. No está justificada para nada la violencia. Esperamos que se pueda desarrollar todo con normalidad, porque en caso de que en medio exista algún lanzamiento, así entiendo, mi estimado abogado, ¿no?, de algún impacto o algo, se suspendería el partido. Yo también entiendo que, según los que estaba escuchando, que Barcelona prácticamente no quería jugarlo, pero como que se lo han impuesto. Esperemos que se logre llevar a cabo el encuentro de la mejor forma y nos brinden un lindo espectáculo.
1: Que no lance ningún gesto y se logre, pues, llevar a cabo este encuentro esperado. Solo déme un minutito, déjeme un minutito de fama, licenciado más resuelto. Oiga, ¿qué les parece, compañeros, si es que se les llama a la reflexión a los hinchas de...
4: Me parece.
1: A los malos hinchas, y aprendan del mundial, ¿no? Para que aprendan de lo bueno.
4: Me sumo
1: porque
4: a eso,
1: estamos, ¿no?, justamente con el mundial y pues y estamos aún con lo del mundial.
3: No ha habido mucho problema en el mundial.
1: Por ahí ligeras excepciones nada más.
0: A ver, nos están escribiendo, Edison Javier nos dice Meli, mira lo que le pone Iván. Un pasado ruidoso le pone. Un pasado ruidoso. Dice Edison Javier, su amiga. Edison Javier, no es correcto. En la cancha pueden ser rivales, pero afuera deben seguir todo con calma. Nos escriben, ¿quién habla portugués?
1: ¿Cómo?
0: Portugués.
1: Darwin.
5: ¿Quién habla portugués? Ya.
4: Por acá nos dice GCL. Ajá. Dale un abrazo, Pablo Cel, soy torcedor de internacionales. Vamos a Argentina. Bien, también para la gente que escribe en portugués.
3: Comportamos. ¿Cuánto estamos? Fantasmita, ¿cuánto estamos?
1: Estamos a full.
3: 200.
1: Estamos a full.
3: 300.
1: ¿Cuántos conectados tenemos,
0: Fantasmita? 137.
3: 1300.
0: Ahí estamos. Mire, desde Brasil nos escribe, él es hincha del Internacional y está apoyando a la Argentina, sin duda.
3: Mira, poquito el tema de la reflexión que dice Darwin Castillo, que tiene toda la razón.
0: Son coherencias de las pocas que dice Darwin.
3: Lastimosamente.
1: Siempre.
3: Lastimosamente, qué tristeza que ambas hinchadas tengan este problema. En todo el país, no solamente en la provincia del Guayas o en Guayaquil. En todo el país hay hinchas amarillos, azules, que no se llevan. No se llevan.
1: Malos hinchas.
3: Ya, no se llevan. Y esos son los problemas que tenemos. No se llevan.
0: Oiga, y ojo, porque esto también viene a la reflexión para las autoridades el próximo día jueves. El próximo día jueves se juega aquí en la ciudad de Machala, Orense Sporting Club contra el Club Sport MLE.
3: Vamos a pasar en vivo, y en directo. Vamos a estar desde el estadio todo el equipo de Radio Boquete 106.3 DL.
4: Por acá Wilson Cudiño nos dice, con respeto, no se jacten mucho los de BCC. Suele pasar.

0: En mala racha local y Copa Internacional. A ver, no es que a veces se comporta mejor o que nunca hace nada o que es el alma blanca de la fiesta. En este caso, el conjunto de Barcelona Sporting Club. Lo que pasa es que no es la primera vez que en el Capoel ocurre esto. Le ocurrió Independiente del Valle, también acá algunos desmanes. Y es por eso que no se da las garantías como lo manifestaba Barcelona Sporting Club. Nosotros estamos llevándoles a ustedes, nuestros queridos oyentes, a través de la 106.3 FM Radio Coqueta y también en todas las redes sociales, lo que manifiesta Barcelona, lo que se manifiesta desde las afueras del estadio George Capwell, la prensa también que hace eco de la noticia en cuanto llegaba a Barcelona, que uno de los ventanas del conjunto amarillo en donde se trasladaba Barcelona fue lanzado rocas y rompieron una de sus ventanas. Entonces, ¿dónde está la seguridad? Y si esa misma roca le rompía la cabeza a un jugador o le ocasionaba alguna herida más seria, ¿dónde está? El fútbol no es violencia. Y nosotros desaprobamos completamente eso, porque el fútbol no es violencia. La rivalidad solo es en cancha y debe durar 90 minutos.
1: A ver, volvemos a empezar. Yo soy muy fanático de que se viva con pasión. Una cosa es la pasión y otra cosa son los desmanes.
0: Correcto.
1: Tú puedes ir al estadio, vivir con pasión. A ver, un saludo para Yarixa Naranjo, que también se encuentra enganchada por parte de Iván. También se encuentra sintonizando. A ver, una cosa es vivir con pasión, con euforia, y otra cosa ya son los desmanes, los actos vandálicos que se viven. Y eso no está para nada de acuerdo. Puedes tú ser hincha de un equipo, pero vandalizar lo que hace es perjudicar a tu equipo. Imagínense la taquilla que ahora recibe Melé, los beneficios, y el día de mañana jugar sin público. ¿Quién queda afectada? ¿La gente que fue a hacer los actos vandálicos?
0: Correcto.
1: ¿O el hincha que fue, que compró su entrada, que quiere ver disfrutar un clásico de la
0: ciudad? Ese es el hincha que paga los platos rotos, ¿ah? Por algunos malos hinchas, no todos, sino que algunos malos hinchas vagos, desadaptados, que lanzan rocas y viven el clásico de una manera que no es la correcta, no es la idónea. Si bien ya no te gusta tu rival, no te gusta el color de su camiseta, está bien que lo grites en la cancha, pero cuando se acabe el partido, la rivalidad debe acabar y debe parar.
2: Ojalá pare esta situación, que siempre ha sido un malestar para la hinchada amarilla, para la hinchada azul.
1: Ya cuando están a punto de salir.
2: Están listos. Gracias. Vamos a mantenernos con las transmisiones en TikTok y en Facebook. Vamos a mantenernos. Vamos a ver si lo podemos hacer. No lo podemos hacer.
1: Dice Edison Javier, lo peor es dejarse llevar del mal comportamiento de los malos hinchas. Verdades.
0: Gracias a toda la gente que está en sintonía de la 106.3 FM Radio Coqueta, la que conecta tus sentidos. Acá ya van a sancionar a la hinchada de la Boca del Pozo por encender bengalas, la pirotecnia también. Gracias a todos.
1: Saludo, a ver, permítame, ahora sí, este sí es para mí. Este saludo no es para Iván, es para mí.
0: Muy bien.
1: Sí es para mí, yo me lo arrancho.
0: Se lo lleva.
1: Saludo para Ingrisita, un gusto, un saludo, besos y abrazos, que se encuentra conectada por el TikTok. Saludos para
0: XO. Muy bien, entonces, ya está Melec en el terreno de juego, listo para saltar una bella toma del estadio George Lewis Capwell, que está con un manto azul que lo cubre en sus graderíos, y la euforia en las gradas, en la hinchada eléctrica, porque va a saltar Emelec, va a saltar Barcelona, y usted lo va a vivir a través de la 106.3 FM Radio Coqueta, la que conecta tus sentidos. Por acá Edison Javier nos dice, muchas veces hay familias que asisten con niños o personas de la tercera edad. Eso es correcto, ¿ah? Y también esas personas resultan afectadas, pero bueno. No, la Policía Nacional dijo que hay las garantías para jugar, y lo
1: estaba el ministro Reimberg.
0: Sí, correcto.
1: John Reimberg ahí en la televisión. Saludos, dice Yolito. Gracias, besos también para ti, Grisita, por sintonizar, por ser parte de la transmisión digital de Radio Coqueta 106.3. Besos y abrazos para ti también. XO, dijo Pepe Sánchez.
0: Correcto, entonces. No, es domingo, señor. No diga eso, que es domingo.
1: No.
0: Es domingo.
1: Dice,
0: y hay fantasma, quiere dañar la memoria acá de la gente.
1: No. A ver, Edison Javier nos dice, muchas veces hay familias que asisten con niños o personas de la tercera. Es verdad, es lo que tú. A ver, ustedes van a un estadio, pagan una entrada, quieren ver un espectáculo, pero lamentablemente por unos cuantos desadaptados, eso se va a afectar. Se ha visto compromisos con Emelec Barcelona visitando el estadio Monumental, que han ocurrido ese tipo de hechos. Ahora viceversa, que cuando Barcelona viene al Capoel, No solo aquello, también cuando ayuda a Casablanca, a Pepe Sánchez.
0: Correcto, entonces. El